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0: increíble energía se siente con Sweet Nothing, la colaboración explosiva entre Calvin Harris y Florence Welch. ¿Sabías que esta canción marcó un hito importante en la carrera de la vocalista? Fue precisamente esta colaboración la que ayudó a consolidar a Florence Welch como una de las voces más solicitadas para la música electrónica a nivel mundial, demostrando que su talento va mucho más allá del rock indie. Definitivamente una mancuerna que nos puso a bailar a todos. Sigue con nosotros, que hay mucho más contenido preparado para ti en Ya FM, la radio impactante.
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1: Sigue en Ya FM porque enseguida suena Wake Me Up de Avicii. Tú no le cambies.

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¡Qué energía acabamos de soltar al aire! Escuchaste Baby, de Justin Bieber. Un éxito que, por cierto, fue el primer video en la historia de YouTube en superar los 500 millones de reproducciones. La verdad es que marcó a toda una generación desde su lanzamiento. La música no para, y nosotros tampoco. Así que te invito a que sigas acompañándonos en Ya FM, la radio impactante.

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¡Qué buen ritmo acabamos de disfrutar! Esa fue Oops, I Did It Again de Britney Spears, que siempre nos pone a bailar con toda la actitud. Fíjate nada más, ¿sabías que el icónico traje rojo de látex que usa en el video oficial fue una idea de la propia cantante? Ella quería que se viera mucho más atrevido y memorable para todos sus fans. ¡Y vaya que lo logró! No le cambies, porque la fiesta musical continúa aquí, en Ya FM, la radio impactante.

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1: Súbele el volumen, que en Ya FM ahora suena Hey Ya, de Outkast. ¡No te despegues! 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

0: ¡Qué buena vibra nos dejó Carly Rae Jepsen con Coldy Maybe en Ya FM! ¿Sabías que también puedes escucharnos en tu dispositivo inteligente? 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

0: pura energía lo que acabamos de poner en cabina. Eso fue Give It To Me de Madonna, una canción que siempre pone a todo mundo a bailar. ¿Sabías que Madonna ostenta el récord Guinness como la artista femenina más exitosa y de mayores ventas de todos los tiempos? Es impresionante ver cómo ha dominado la industria musical por tantas décadas. No te despegues, que el ambiente continúa en Ya FM, la radio impactante.
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1: Sigue con nosotros en Ya FM, porque enseguida llega la canción The Way, de Ariana Grande y J Balvin. Quédate aquí.

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1: Acaba de sonar Thrift Shop de Macklemore and Ryan Lewis, un éxito que siempre nos pone de buenas en Ya FM. ¿Sabías que también puedes escucharnos en tu dispositivo inteligente? Solo di, Alexa, pon Ya FM Veracruz y disfruta del streaming más impactante.

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Me escucha aquí en YaFM este éxito de Coldplay, A Sky Full of Stars. Tú no le cambies.

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qué buena energía nos dejó Charlie XCX con su canción Boom Clap. ¿Sabías que también puedes escucharnos en vivo entrando a ya.fm y dando clic en Escucha en Vivo? Así, Ya FM te acompaña a donde te encuentres.

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1: Sigue con nosotros en Ya FM, porque enseguida llega esta canción de Miley Cyrus, We Can't Stop. No le cambies. 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

Qué buena energía nos dejó The Monster de Eminem y Rihanna aquí en Ya FM. ¿Sabías que también puedes escucharnos en vivo? Solo entra a ya.fm y dale clic en Escucha en Vivo para que nuestra música te acompañe a donde vayas.

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¡Qué buena vibra se siente con música así! Acabamos de escuchar Volverás a Sentir, de Tierra Cero, una agrupación que marcó toda una época en el pop en español. Fíjate nada más en esto. Este grupo surgió a finales de los años 90 y rápidamente se convirtió en un referente de las boy bands mexicanas, logrando éxitos que hasta la fecha seguimos coreando con todo. Qué increíble recordar estos momentos, ¿verdad? Tú no le cambies, que aquí seguimos con la mejor selección musical en YaFM Veracruz, la radio impactante.

0: 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Eso fue Cara Luna, de Bacilos. ¡Qué buena vibra se siente aquí en Ya FM!
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0: Hola, hola, bienvenidos una vez más a este espacio de Ya Oíste. Yo soy Génesis Sainez. Más que feliz, emocionada de tratar un tema, pues del que se habla muy poco, la sarcopenia. A veces te sientes con menos fuerza, te cuesta más trabajo cargar cosas, subir escaleras, levantarte de una silla. Pues todos esos puntos hoy los vamos a aclarar. Y para eso tenemos una invitada muy especial. Nos acompaña la doctora Claudia Santillán Arriaga, que es especialista en medicina interna. Doctora, bienvenida, muchas gracias.
4: Muchas gracias, buenos días, gracias por la invitación. Y bueno, vamos a hablar de lo que es la sarcopenia, como lo mencionaban ahorita, conocido desde ya muchos, muchos años, últimamente en boga en México. ¿Por qué? Porque vamos todos para ese diagnóstico o ese síndrome que actualmente se conoce. A la sarcopenia se le menciona como sarcopenia del latín y griego, que es sars, carne, penia, disminución, que es disminución del músculo, o también se le conoce como miopenia, músculo mío, penia, disminución. Y esto va unado a otros términos que se llaman dinamopenia, que es disminución en la fuerza, y por consiguiente también la cratopenia, que es la disminución en el músculo, disminución en la fuerza, y por consiguiente disminución en la actividad funcional diaria. Anteriormente se conocía que era un síndrome geriátrico, porque todos los cambios que vamos teniendo a partir de los 65 años van generando parte de estos síndromes geriátricos. Pero conforme han avanzado los años y los tiempos, se han hecho varios estudios condicionando que no solamente el paciente geriátrico, sino también el paciente que tiene enfermedades metabólicas, como pueden ser la diabetes, la obesidad, la insuficiencia cardíaca y recientemente más estudios sobre la enfermedad renal crónica.
0: ¿Cómo lo podemos como centrar de que no solamente es algo para la gente mayor, sino que es como una un desgaste prematuro, se podría decir?
4: Sí, un desgaste prematuro. Ya fisiológicamente a partir de los 50 años empezamos a tener cambios en las células de todo el cuerpo, pero ahora México desafortunadamente somos el primer país de obesidad infantil. Al ser el primer país de obesidad infantil, vamos generando mayor peso en nuestra estructura muscular y en futuro podemos llegar a desarrollar lo que es la obesidad, lo que es la diabetes mellitus y por consiguiente las enfermedades cardiometabólicas como la insuficiencia cardíaca. Entonces, todas esas enfermedades, al tener un desgaste progresivo y crónico, van a dar una disminución en la masa muscular corporal. Se comenta que después de los 50 años vamos perdiendo por cada año un 2% de masa muscular.
0: Wow.
4: Y después de los 65 años esto puede incrementarse hasta 13 a 24% anual. Pero si tenemos otras enfermedades o no hacemos actividades preventivas, podemos llegar a un grado mucho mayor que puede llevarnos inclusive a la muerte.
0: ¿Cómo vamos a diferenciar que a lo mejor estamos en una buena etapa para tomar acción y decir, bueno, voy a hacer ejercicio o esto, o en dado caso, ¿cómo sé que yo tengo, ya estoy empezando con la sarcopenia o esta parte prematura?
4: En un paciente mayor de 65 años, ya podemos pensar en la sarcopenia. ¿Por qué? Porque tenemos alteraciones en todos estos factores sensoriales, marcha, se van modificando. Si estamos mucho tiempo en una sola posición, vamos a hacer contracturas musculares. Entonces, cuando yo me quiero estirar para ese ejercicio, me duele. Y si me duele, ya no lo hago o ya no lo realizo. Y un adulto mayor, que son afortunadamente no es una gran mayoría, porque ya actualmente vemos en los parques, en los gimnasios, en algunos bosques, mucha gente mayor haciendo actividad física. Entonces, ese poco que nosotros le invertamos en el ejercicio, que se considera que son 30 minutos al día o 150 minutos semanales distribuidos en lo que nosotros podamos administrarlo de acuerdo a nuestros tiempos, nos va a ayudar mucho. Pero no solamente se considera que sea la caminata, la yoga, natación, que son ejercicios aeróbicos, sino también ya incrementarle un poquito en peso, ya sea con un poco de mancuernas, con polainas, o inclusive podemos en casa, si no puedo comprarme mi mancuerna o polaina, puedo llenar unos botecitos de agua o un recipiente con arroz, con frijol, con lenteja, con alpiste y cargarlos.
0: Claro.
4: Y en las piernas podemos hacerlo con la tela que tenemos en casa, que ya no sobra, llenarlo igual, se considera que sea de arena, pero no vamos a tener arena tan fácilmente, llenarlo igual con la semilla más chiquita que tengamos y ponerle un resortito o ponerle un velcro o unos broches para que lo podamos agregar tanto a los brazos como a las piernas. Y unos minutos, de 5 a 10 minutos que lo hagamos en casa, en lo que vemos las noticias, la televisión, nuestro programa favorito, o inclusive ya hay programas de ejercicio, sobre todo para adulto mayor, hay que hacerlos. Y con ese pesito que le pongamos nos va a ayudar a disminuir ese riesgo de la sarcopenia a corta edad. Cualquier paciente que tenga enfermedades crónicas, vamos a mencionar diabetes, obesidad, enfermedad cardíaca, paciente geriátrico, que curse con una recaída, como son una enfermedad o que requiere estar en el hospital por algún proceso infeccioso o descompensación, o inclusive que pueden llegar a requerir aditamentos como ventilación mecánica, están postrados en cama. Entonces su músculo no lo moviliza.
0: Claro.
4: Entonces muchas veces podemos ver al paciente hospitalizado y el familiar va y nos apoya a darle de comer en la boca, lo tiene apapachando en la cama, y no, al contrario, llegando hay que moverlo, sentarlo, que él coma para que no pierda esa funcionalidad. Y aquí tenemos que pedir apoyo, si lo hubiera, con una fisioterapia para que nos esté apoyando qué ejercicios puede mantener durante esa hospitalización para que se desgaste menos y pierda menos músculo. Otro es nutrición. Desde que llega el paciente al hospital, hacemos como un plan alimenticio para no perder tanto músculo y garantizar que el paciente esté ingiriendo su alimento. E inmediatamente que se egresa, mandarlo a rehabilitación física, a nutrición, psicología si está en condiciones y psiquiatría.
0: La proteína que venden o que pues consumen, que es como un suplemento, ¿eso ayuda? ¿O estamos hablando de mejor natural?
4: De todo natural. Mucha de la gente que va al gym le sugieren suplementos proteínicos, pero muchas veces pueden dañar o el hígado o el riñón. Claro. Y hablamos que la enfermedad del riñón es una de las que más sufren de sarcopenia. Entonces, wow, nuestro músculo ya está establecido. Lo importante es trabajarlo y mantenerlo y movernos. Ya sea que yo tenga una enfermedad renal o cualquier enfermedad, mientras yo me mantenga activo dentro de las posibilidades, yo mantengo mi músculo. Pero si el paciente va a perder peso por la misma enfermedad y yo le doy un aditamento o un suplemento, todo es de preferencia natural, porque eso nos va a ayudar desde la digestión, desde la salivación, de la masticación, la deglución, la absorción de nutrientes, que es mucho mejor a darle un suplemento preparado. ¿Por qué? Porque la absorción va a ser diferente. Sí, y eso se llama un suplemento que, exacto, no equivale a la alimentación. Y muchas veces los familiares o los pacientes dicen, deme una nutrición, porque no me da hambre. Es por eso un suplemento nos ayuda, pero no sustituye a la alimentación.
0: Viéndonos a la prevención, para que no lleguemos, o sea, en estos casos yo que tengo 27 años, ¿no? Y yo no quiero que cuando llegue a la edad de los 60 tenga sarcopenia. ¿Qué puedo hacer desde yo ahorita para decir, voy a prevenir?
4: Si una persona es sana, no tiene ninguna enfermedad, ninguna comorbilidad, puede tener una alimentación, pero siempre sería ideal llevarlo a cabo con un nutriólogo.
0: Okay.
4: Y conjunto con un dietista, ya que el nutriólogo nos detectó que estamos sanos, entonces el dietista nos puede dar inclusive ciertas recomendaciones de cómo balancear lo que es el plato saludable, donde un porcentaje son verduras, carnes, cereales, proteínas, y en sí todo, y sobre todo los líquidos,
0: claro,
4: sobre todo hidratarnos en forma correcta, porque nuestro cuerpo se basa en toda esta homeostasis o que sea todo parejo para que pueda absorberse todos los nutrientes, y sobre todo no saltarnos alimentos.
0: Importante.
4: Eso es algo muy importante, porque si no llevamos el desayuno, comida y la cena, entonces nuestro cuerpo va a tomar energía de donde no tiene y entonces va a empezar a alterar todo el metabolismo. Trata de hacer un sueño reparador.
0: Nuestro cuerpo habla y hay que escucharlo, hay que saber escucharlo y tomar el tiempo para darle, porque nada más tenemos una sola vida, hay que cuidarla. Nos vemos en el siguiente episodio de Ya Viste. Yo soy Génesis Sainz Silva. Hasta luego.

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5: Quédate con nosotros en Ya FM, porque enseguida llega Because of You, de Kelly Clarkson.

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Esa energía que se siente es cortesía de Hombres G. Con su éxito, Lo Noto. ¡Qué buena vibra nos acaban de contagiar con esta canción! Por cierto, te cuento algo bien interesante. Aunque Hombres G son un referente absoluto del pop en español, en sus inicios ellos mismos se encargaban de producir sus discos de forma muy independiente, lo que les dio ese sonido tan auténtico que hasta la fecha sigue conectando con nosotros. La verdad es que son unos verdaderos maestros. Tú no le cambies, que aquí seguimos con la mejor selección musical en Ya FM, la radio impactante.

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1: Ojo. Muy buenos días, son las 7 de la mañana con 10 minutos.
2: Sí. Si me dijeron que te vieron en traje de baño corriendo por el bulle.
1: Justo de allá vengo, me aventé un chapuzón al revés, a la inversa.
2: No, neta, ayer me mandaron un mensaje y me dijeron, acabo de ver a Fallo corriendo por... Y yo creí que era real, ¿no? Ajá, y yo entonces me voy a tus redes. Digo, capaz y se hizo una apuesta y anda corriendo por el bulle en traje de baño.
1: No sé,
2: ya. Voy a buscarte y nada.
1: Ya de mí, ya ni yo sé qué puede
2: suceder. Pues sí, ya todo puede suceder, hijo,
1: todo bien, todo bien. ¿Cómo están? ¿Cómo les amaneció? El último día de la semana.
2: Sí.
1: Y ya andamos por acá chambeando, qué bueno, me da mucho gusto.
2: ¡Bienvenido, señor!
1: Señorito, para ti, aunque te cueste.
2: ¿Dónde andaba usted?
1: No, hombre,
2: lo vi
1: ¿dónde
2: bien
1: no
2: enfermo.
1: Andaba?
2: Sí, no, lo vi bien enfermo.
1: Hasta yo bien enfermo, pero de la mente. Ah, te platicaré muchísimo.
2: No, luego te vi con la solución de cabeza, luego te vi con una de acá.
1: Imagínate,
2: no,
1: lo que cosas. Se veía ver fue lo que se podía ver.
2: Estás cañón, ¿eh?
1: Lo que se podía ver. Oye, vamos con Ariana
2: Mira,
1: Grande.
2: Mira, espero que me hayas traído un cantarito.
1: Sí, ahí les traigo un cantaritón, tremendo cantaritón.
2: Yo no quería el cantarito, yo quería el que los estaba preparando tú. De los que andaban ahí, yo, como no, aquí me quedo ahorita.
1: Con permiso voy para allá.
2: Bueno, pues mira, 2299-60-8781, comuníquense con nosotros, cuéntenos dónde andan conectados. Ya es viernes afortunadamente, aunque ayer parecía lunes para muchos, hoy es viernes, entonces tendremos Triviatón Kids regresando, ¿eh? 7:30.
1: Pero eso será regresando, 7:30. Me gusta. Vamos con Ariana Grande y la Rolex Positions.
2: Y lo disfrutas
1: con Susan y Fallo
2: en el Morning Show
1: de FM.
0: 7, 11,

0: 7, 14. 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

0: 7:24. 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
1: Siete de la mañana con 30 minutos aquí en el Morning Show de Ya FM 102.9. Mi querida Susan, ¿cómo?
2: Mira, hoy. Bienvenido, Fayo. Dice, buen
3: gracias,
2: día.
3: Gracias.
2: Está tronando.
1: Mi panza.
2: Signos de que viene la lluvia. Y bienvenido al gran Fayo, no falla. Ya hacía falta, me alegró el día.
1: ¡Ah, gracias!
2: ¡Qué bonito! Miguel, muchas gracias. Buenos días. Un saludo para el Marimbas, que se le durmió el gallo. Y llegó tarde con la plantilla del personal. ¡Hijo!
3: Era el que tenía Marimbas, que ir a recoger a todo. ¿En qué nota me lo agarraron al Marimbas? Que no le... clen, clen, clen,
2: al Dorre, clen, mi fasón.
1: Sí.
2: Hola, buen día. Quiero enviar un saludo para Marín, el Rayo McQueen, dice.
3: ¡Ah, caray! Saludos.
2: Y otro para Diego Vichy Mejía, el hombre más cachondo de ISL. ¡Ay, Dios! ¿Foto o fake?
3: Foto o fake. Estamos ya listos y preparados para irnos al Triviatón Kids, donde todos los niños y niñas participan.
2: Sí.
3: Y pueden mandar su nombre completo con su audio de la respuesta, ¿verdad? Para que sepamos quién es, por ejemplo, Fayo, la respuesta es no sé qué. O sea, Fayo, digo que yo fui el que mandé mi mensaje.
2: Ah, ok.
3: Soy Roberto. Es, no sé, o escriban de una vez su nombre. Y nada más mandé la respuesta.
2: Bueno, va a ser muy mexicana, ¿eh? Porque todavía estamos en el mes patrio.
3: Ahí te va.
2: Y esta es la semana más patria de lo patrio, así que va a ser muy mexicana. Así que, chicos, espero que hayan estudiado historia al 2299-6087-81 para que nos manden sus audios, ¿ok?
3: Ya me vi bien mexicanote tú, ya me vi.
2: Pero,
3: oye, tenemos otros saludos de Paula.
2: Dice por acá... Hola, desde el Coyol City, ¿cómo están? Bienvenido al precioso de Fayo. Ándale, precioso Fayo. Buenos días, ya para la escuela. Saludos, Susan Fayo. Soy Marisol. Muy bien, Marisol.
3: Gracias, Macirol.
2: Macirol. Y ahora sí, vamos a iniciar con el Triviatón. ¿Te late?
3: Ahí va. Vamos a comenzar. Y dice, 1, 2, 3.
4: Es hora de comenzar el juego.
3: Y ahora sí, licenciada Susan, usted será la protagonista de estas preguntas.
2: Ahí va. ¿Quién fue conocido como el Benemérito de las Américas, chicos?
3: Fácil.
2: ¿Quién fue conocido como el Benemérito de las Américas? ¿Fue Francisco I. Madero? ¿Emiliano Zapata?
3: No.
2: ¿O Benito Juárez?
3: Vamos a escuchar.
2: Ah, pues se las tengo que poner fácil, hijo, pues apenas están despertando.
3: Así hasta yo, Roberto Julián, ¿no?
2: Escuchemos tú, Roberto Julián.
3: Vamos a escuchar todos.
5: ¡Benito Juárez!
3: ¡Muy bien!
2: Vamos a escuchar otro.
6: ¡Benito Juárez!
3: ¡Muy bien!
2: Ok, Benito Juárez dice por acá, Eugenio Derbez dice por acá. No se pasen.
7: ¡Juárez!
2: ¡Eso!
7: Benito Juárez, ahí va.
3: ¡Gracias!
2: Ok, último.
8: ¡Benito Juárez!
3: ¡Perfecto!
2: ¡Muy bien, chicos! Oye, ¿qué tal?
3: ¡Muy inteligente!
2: Oye, no manches, sí.
8: ¡Benito Juárez, ahí va!
2: ¡Estudiaron muy bien, chicos! Oye, mira, ahí siguen llegando audios, se pasan.
8: ¡Benito Juárez!
2: ¡Hala, chicos!
9: ¡Fue Benito Juárez!
2: ¡Ey,
3: ese
2: Néstor!
3: Es un niño viejo, Néstor.
2: Nos estás engañando. El Jariocho dice por acá. El Jariocho que no sabemos si va a llegar o no.
3: El Jariocho quisiera comer a sus horas.
2: Porque su nave se quedó el yate varado por allá.
3: Está su navecita. Ya la lancha ya se le cayó un timón.
2: Ya, hijo. Entonces no sabemos si va a llegar o no.
3: Y pumba.
2: Vamos acá. ¿En qué año comenzó la Revolución Mexicana?
3: No independencia.
2: No la independencia de México. La Revolución Mexicana. Ojo, ¿en el 2010, en 1810 o en 1910?
3: Yo te puedo decir.
2: ¿Qué dice el público? Escuchemos.
6: En 1910 empezó la Revolución Mexicana.
2: 810. Eso.
6: ¿Qué será? No sé.
2: ¿1810?
10: En
2: 1810.
11: ¡Eso!
2: 1810,
11: soy Vania.
2: Muy bien, 1810.
11: 1910, soy Tania.
2: No, 1810 es la respuesta, porque...
3: Siempre me equivoco en esa...
2: Perdón, 1910 es la respuesta, porque
3: ya
2: se
3: decía,
2: de la
3: yo dije, siempre me equivoco, si para mí... Porque primero nos independizamos y después ya hicimos revolución.
2: Sí, acuérdate, 1910.
3: 1910.
2: Acá, 1810. No, acuérdate que esa fue la independencia.
11: 1810.
2: Y estamos hablando de la revolución, ¿ok?
3: Ahí les da un dato. Primero nos hicimos independientes.
2: Y luego revolucionarios.
3: Y ya que éramos mexicanos, después se armó el rollo y se armó una revolución.
2: Así es.
3: Así que
2: fue en 1910.
3: Ajá, o sea, primero somos independientes y después ya
2: revolucionarios. Oigan, ahora, la última, esa es la última, ¿ok? Y va a ser muy sencilla, que ya también próximamente se vienen estas fechas. ¿Qué día se celebra el Día de Muertos en México? el 24 y 25 de diciembre, el 15 y el 16 de septiembre o el 1 y 2 de noviembre.
1: ¡Corre tiempo!
2: Jorge Vargas, 2 de noviembre. Muy bien, George. 1
10: y 2 de noviembre.
2: Muy bien.
12: 1 y 2 de noviembre.
2: Eso, 1 y 2 de noviembre, dice por acá Dianita. Ay, ay, ay, ay, ay, mira cómo llegan los mensajes. 1
13: y 2 de noviembre.
2: ¡Eso! 1
13: y
2: 2
13: de noviembre, soy Tania.
3: Muy bien.
13: 2 de noviembre.
3: ¡Muy bien!
2: ¡Eso!
14: 1 de noviembre, soy Tania.
2: Eso, últimos mensajes. 1
15: y 2 de noviembre.
2: Muy bien, gracias.
16: 1 y 2 de noviembre, soy Eduardo Carmona.
2: Eso.
1: El niño Eduardo, muy bien.
2: Sí, sí, soy Santi. Saludos, Santi. Saludos, Claudia. Pues ahí están. Muchas gracias por participar con nosotros.
1: Muy bien, y nada más por eso se merecen un aplauso y unas fanfarrias. Eso. Todos los niños y niñas y hasta los niños
2: bravo,
1: viejos que participaron.
2: Bravo.
1: Ah, no, era esta.
2: Eso.
1: Felicidades a todos y nos vamos con Calle 13.
2: ¡Qué buena canción! Me encanta.
1: Muerte en Hawái. Recuerden que la disfrutan con
2: Susan y Fayo.
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0: 7:35.

0: 7:42. 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
1: Son las 7 de la mañana con 49 minutos, amigos. 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Y ahora sí nos vamos del otro lado del estudio con Susan y Vale Valerina.
2: ¡Bienvenida!
1: De todas.
2: La más divina,
3: claro.
1: ¿Cómo estás, Valerina?
3: Bien.
1: Valerina, digo, vale, Valerina.
2: Oigan, vale, Valerina.
3: Mucho. Los extrañaba demasiado.
2: Bienvenida bueno, nuevamente, porque ya, por favor, vale, Valerina, tú también pura fiesta, ¿qué? Igual que el no, señor, hijo.
1: No te cortes como la leche, hija, no. Por favor. Ya te pareces a otros que no me decís su nombre.
2: Que empieza con fa, yo.
1: Y termina con yo. Yo. ¿Pero qué onda? ¿Qué? ¿Qué se va a armar?
3: Pero fíjense que les traigo un saludo muy especial de la parte de la Isa.
2: Ah, sí, sí, vi tu videito sí. Que anduviste por allá, ¿verdad? Sí,
3: les mando Isa? Saludos, Isa.
2: Isa.
1: La Isa. ¡Ah, Isa!
2: Dice, ¿esa quién es?
1: Dice. Yo Larisa.
2: Ya no, ya, no, la, ya no se acuerda de ella.
3: Isa.
2: Ya sí, no se acuerda
1: sí
2: de ella.
1: Sí, andabas ahí viéndola sí. Y otras cosillas más. ¡Sí!
3: Y me dijo, mándale saludos a Fayez.
1: No, no le acepto saludos.
2: ¡Ay, qué linda!
1: Hasta que venga.
2: Dice, hola Payo, felicita a Tiago Ramos, que hoy cumple 6 años, de parte de sus papás y

0: 21 de abril, imagínate.
1: Terrible.
0: No. Y todavía estaban empedradas las calles.
1: Había esos chinos.
0: Oye, chino.
1: Gilberto mandó un audio por aquí, a ver qué dice Gilberto.
2: Buen día, qué gusto escucharlos, como todos los días. Les mando un fuerte, fuerte abrazo y que tengan un excelente viernes.
0: Ah, no es
1: saludos,
0: cierto, Gilberto.
1: Saludos, Gilberto. Excelente. Muchas gracias por tu mensaje. Y ustedes también comuníquense al 2299-608781.
0: Vamos con Godzilla, esta rolita de mi J Balvin precioso.
1: De mi soltero J Balvin. Me está esperando, hijo.
0: ¿Cuánto lleva soltero?
1: Pues unos días. Se acaba de separar de la Valentina Ferrer.
0: Mira, casualmente.
1: No me da gusto, pero sí me da gusto. Es como una emoción encontrada.
0: Es como cuando te comes...
1: Pues es que mira, ya estás soltero, ya puedo yo entrar ahí y decirle, hola, me estabas esperando.
0: Ah, caray, es como cuando te eches el pulparindo, ¿no? Que es como que agridulce, como que...
1: para mí no es agridulce, para mí está... es muy bien.
0: Golosa.
1: Muy bien, muy bien, J Balvin.
0: Vamos con Godzilla, lo disfrutas con Vale, Susan y Fallo.
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4: 8 de la mañana con 6 minutos en el Morning Show.
5: Oye,
4: de Ya FM
5: 102.9.
4: Mis amigas las destrampadas, Vale, no, y Susan aquí presentes.
5: Ya
4: sí,
5: están,
4: claro.
5: Están esperando al Meteoroloco Fallo. Dice, hola, ¿cómo están? Dice, está nublado. A ver, Meteoroloco Fallo, ¿qué nos depara el clima para hoy? ¿Qué pasa con Madame Susansú? Dice,
4: Madame Susansú va a estar a cargo del clima en ese momento.
5: Bueno, hoy no será el Meteoroloco, será la Meteoroloca. Entonces les voy a platicar. Hoy viernes se prevé que al sur del estado todavía podría haber acumulados de lluvia bastante intensos, sobre todo en Coatzacoalcos, partes altas del Papaloapan, pero chécate nada más, en cuanto a Veracruz, Boca del Río, en la mañana podrían registrarse lluvias, o sea, todavía a estas horas de la mañana tenemos lugares en donde hay precipitaciones, chipi chipi, acumulados nada más de 5 milímetros, o sea, muy muy poco, ¿no? Pero a lo largo del día van a ir disminuyendo porque Veracruz amanece con 24 grados, pero ahí te va. La temperatura máxima que alcanzaremos el día de hoy será de 33, con sensación térmica de 40.
4: ¡Hola!
5: 40. Pura. O sea que hará calar. Aunque este viento del norte sí será de 20 a 35 kilómetros por hora en la tarde-noche, como ayer que hubo un vientecito del norte. A mí me gusta cuando hay así nortecillo, no me gusta que haya norte con sol. No me gusta.
4: Okay.
5: Me gusta cuando está nublado con norte. Ahí sí lo disfruto chido. Y el sábado, el viento del norte podría ser más intenso un poquito por la mañana. Y al final del día ya no será norte, sino será surada, hijo. O sea, okay. Calar.
6: Dios mío.
5: Y el domingo, otra vez por la mañana, viento del norte.
4: O sea, ¿no va a haber mucho norte?
5: No, o sea, las rachas máximas serán de 35 kilómetros.
4: ¿Me recuerdas del sábado, por favor?
5: El sábado, solo por la mañana. Pero en la tarde ya será calor.
4: No,
5: como para que te vayas
4: justo en la mañana a tu isla.
5: No, pues no, en la mañana no vas a poder porque si habrá nortecillo, mejor te lo recomiendo que vayas por la tarde porque hay una onda tropical en Veracruz que podría entrar entre martes y miércoles dependiendo el desplazamiento. Asimismo, para el jueves o viernes.
4: Si lo hubiera dado yo, no hubiera habido norte el sábado temprano.
5: Para el jueves o viernes sí podría registrarse un sistema que viene de Estados Unidos hacia lo que es el norte de México.
4: Frontal se llama.
5: Así es, eso, un sistema frontal. Yurray, es que tú eres el meteoroloco, hijo, yo apenas estoy aquí aprendiendo.
4: Estoy instruyendo.
5: Entonces, ahorita chipi chipi en algunas zonas de la zona conurbada de Veracruz, Boca del Río, pero por la tarde ya no habrá lluvia, nada, va a ser mucho calor. Entonces, que nos manden reportes, ¿no? Si por la zona en la que ellos están, está lloviendo, está soleado, ya está como está, ¿no? Que nos digan.
4: Y su fotito para ver cómo anda, recuerden, es 2299-6087-81.
5: Mira, aquí, por ejemplo, el Coqueto ya nos dice, buenos días, soy el Coqueto por el Reforma, ya calor, aunque se ve nublado, ¿verdad, Coqueto? Pero hace calor y no está lloviendo.
6: Sí, se ve nublado. Ahorita que yo llegué, estaba...
4: ¿Chipi, chipi?
6: Chipi, chipi.
4: ¡Júralo!
5: Es lo que te digo.
4: ¿Sí? ¿Sí había chipi, chipi en verde?
6: Sí.
5: No me gusta, dice, o sea, calor, ay no. Sí, mi querido Noé, va a haber calor.
4: Sí, va a ser calor.
5: Entonces, donde ustedes están, y si están en Jalapa, en Cardel, en donde nos escuchan, en Orizaba, en Córdoba, mándenos un mensaje y mándenos su foto de cómo está el día, ¿no? ¿Cómo está la mañana?
4: Pero mándenla ya en ese momento que lo vamos a estar leyendo. Oigan, vamos con Raúl Alejandro, mi novio Raúl Alejandro. Papazote,
6: Papazote.
4: Dando vueltas, mira, con pollito rostizado. Lo disfrutas con Vale, Susan y Fallo.
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3: 8, 10.

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1: Ocho con 23 en el Morning Show de YFM 102.9. La licenciada Vale Valerina.
2: Se nos va la CDMECA.
1: Sí, no podemos decirlo, ¿eh?
2: No podemos decirlo. Ay, sí, bueno, no.
1: Pues somos rechismosos.
2: Somos rechismosísimos.
1: Y tengo un chisme que me traje de Guadalajara de una tía y de un primo que nos estaba contando el chisme.
2: Pon el jarabe tapatío para contarlo.
1: Pero ya será.
2: Por favor, de fondo.
1: Ya será en otro día porque sí.
2: Resulta que la tía. No es la tía. ¿Qué
3: pasó con la tía?
1: No. De su hijo.
2: Que su hijo no es hijo.
1: No, déjate de eso.
2: Hije.
1: Que la Majo, que era su novia.
2: No.
1: Toda operadísima.
2: Okay. Ya, ¡ay, Dios!
1: Ya iba patrocinada.
2: Y no por el hijo.
1: Pero bueno, ya esa historia será regresando. A ver, vamos
2: a ver. Está buena la
1: No, buenísimo. Tengo muchos chismas.
2: No, me imagino.
1: Por eso lo vamos a hacer fuera del aire para que.
2: Oye. Dice: ¡buen día! Todo despejado hacia Tejería.
1: Todos odiamos a Majo.
2: Bueno, espérate. Perdón. Dice: todo despejado en Tejería. Saludos, Susan Fallo Vale de Rafiki.
3: Hola, saludos.
2: Luego, buenos saludos días a la familia Araquira Cadena y para Ana Cadena, que ya está en el gym. Ajá. Mira, ella muy aplicada y nosotros aquí con café y pan, hijo. Esto no se vale.
1: ¿Qué más?
2: No.
1: ¿Qué más? Oye, lo que íbamos a decir de la Vale, y eso va para todos, la pregunta.
2: ¿Sí?
1: Cosas random que no conoces de tus amigos cercanos, ¿no? Por ejemplo.
2: Okay.
1: Ustedes no pensarían que a la Vale le gustaría ir a un lugar que le gusta
2: el jazz,
1: ¿no?
2: El jazz, sí.
1: Eso es algo random, porque no
3: sí,
1: a todos les gusta el jazz.
3: Que no digo, pero que si tú dices de que, jazz, yo acepto el plan.
1: Ajá, sí,
2: claro.
1: Como que. ¿Qué onda? ¿Vamos a tal lado? ¿No? ¿O vamos al jazz? ¿Tú?
3: Ándale.
1: Jazz.
2: ¿Yo? No sé, tendría
1: algo
2: que pensar.
1: Random, algo random, o sea, como la Vale. Mío. Por ejemplo, alguien que nos escuche que diga, yo no sabía que a mi amigo o nadie sabe.
2: A ver,
1: que
2: algo
1: a mí me
2: random
1: gusta.
2: tuyo.
1: Es que yo todo soy random,
2: pues
1: entonces
2: sí, pues
1: no
2: por
1: hay.
2: Eso, sí, por eso no aplica.
1: Soy más impredecible, pero por ejemplo. La Vale, si está chido lo que le gusta el jazz.
3: Sí.
2: Dice, lindo viernes, este mes patrio para ustedes, Susan Vale Fallo. Le saluda Pepe de Huatusco, camino a Orizaba, está bellísimo el día. Muchas gracias. Oye, y
3: saludos,
2: por cierto,
3: Pepe.
2: Por el club de yates, dice Ay Chipi Chipi, nos mandaron aquí Betty. Gracias, Betty.
1: Betty.
2: Y luego desde Orizaba, saludos, nos ponen a Jelly, nos manda la foto de Orizaba.
3: Ay,
2: gracias,
3: bonito,
2: Nayeli.
3: Ahora
2: debe ser fresco, ¿no?
3: Sí, allá siempre se hace fresco.
2: Sí, debe ser bastante rico
3: y
2: por
3: me,
2: allá.
3: Y fíjense que estoy viendo por aquí, por la ventana, y se ve nublado, ¿eh?
2: Nublado. Ay, el coqueto nos mandó saludos, nos mandó foto. Y dice, nos puede mandar un saludo para los taxistas de una base de la zona norte, de la plaza esa nueva que hicieron allá en la zona norte.
1: Ah, con gusto, saludos.
2: Pero con voz sexy, por favor.
1: A ver, tú.
3: Dale,
1: ¿tú qué eres la más
3: dale.
1: Sensualona?
3: Una,
1: de,
3: dos.
2: ¿Quién dice eso?
1: Órale, más.
2: Cosas
1: una,
2: random.
1: Una,
2: cosas
1: dos,
2: random, voz sexy.
1: Tres.
2: Saludos a mis amigos taxistas de la zona norte, por supuesto.
3: ¡Ay,
2: ¡Ay, bye! ¡No seas mentiroso!
1: Hasta se me está nublando el ojo.
2: Cosas random. Yo era la voz oficial de un club for men hace muchos años. Hace
1: ¿qué
2: como
1: es Club for Men?
2: Club for Men, hijo. Club ya te imaginarás el Club for Men.
1: ¡Ah, no!
2: Entonces yo era la voz oficial de ese lugar. Y siempre que querían que yo grabara, llegaba y decía, ven, y este fin de semana, relájate. Y entonces yo tenía que hacer esas voces.
3: ¿Qué?
2: Y yo grabé toda esa campaña. Estoy hablando de hace varios años, por supuesto. Entonces, no tengo los testigos de cuando yo grababa esas voces, pero muchos años, o sea, fui la voz oficial de ese Club for Men. Creo que ya no existe ahora el Club for Men, ese lugar. Estaba en esta calle, ¿cómo se llama? La que te saca paralela al Bulé, ¿cómo se llama esa calle?
1: Ruiz Cortines.
2: No, hombre, no. Ay,
1: a ver,
2: otro nombre.
1: Ahí te va, música de For Men.
2: Se me fue el nombre de cómo se llama esa calle. Amado Nervo, no. 16 de septiembre, no.
1: La que te saca el bully es Jicotenca.
2: No,
1: 16,
2: la otra. La
1: primera de mayo.
2: ¿Dónde vas? Ay, ya olvídenlo.
1: Pues
2: se me fue.
1: Totalmente tú te entiendes, ya te dijimos todas.
2: No, Flores Magón. Gracias, mi querida Shula Bichota. Es Flores Magón. Pero
1: amiga,
2: tienes razón.
3: Flores Magón.
2: En Flores Magón, ahí estaba ese lugar. Entonces yo era y decía, ven a, no me acuerdo cómo se llama, o cómo se llamaba, y era así de, Club for Men, te espera. Y pide tu masaje. Y entonces yo tenía que hacer todo así.
1: No, ¿y tú haces
2: pide
1: eso?
2: Pide tu copa de bienvenida. Y, pero era una voz así, entonces yo tenía que hacer
1: así.
2: ¡Azul!
1: Sí,
2: no, ahorita me acordé, cosas random, ¿ya ves? Pero sí, hijo, las voces son las voces.
1: Hasta me estoy poniendo califas.
2: Me estoy mandando mensajes. Eso, tienes... Ah, mira, ver, dice, mira, Carlos Antonio sí lo conocía, ¿eh? En lencería, dice.
1: ¡Ah! Ah,
2: andaban ahí, dice. No te voy a decir cómo se llamaba, pero ajá. No, no era ese, Chula Bichota. No era ese, era otro acá, más acá. Era otro más acá.
3: Más acá, más acá.
2: Sí, más nice, hijo, más nice.
1: Pues, bueno, ya pues, tenemos un aplauso. Nice.
2: Dice, ya, yo ya te oigo, Dios mío.
1: ¿Qué va? Fíjense nada más, por favor, hermosos amigos del Morning Show. ¿Qué va en esta balanza?
2: Bueno, tú dijiste cosas
1: random. Las cosas
2: random. Cosas random.
1: De la Vale, que bien linda con jazz y todo. Y la Susan siendo la voz, no
2: escuché
1: por...
2: a Susan y casi dice, me da un ataque cardíaco, pues
1: a
2: no
1: ver,
2: decir otra cosa.
1: Nos vamos con Rola, pero lo vas a presentar como si fuera...
2: No, así, tú quieres una que ya. Me corran, hijo.
1: No, a ver.
2: No, hay niños todavía
1: solo
2: escuchando.
1: Solo
2: di,
1: vamos a escuchar a Camila
2: escuchando.
1: Con
2: no.
1: Esta canción.
2: No,
1: mira.
2: No.
1: Ahora va, 3, 2, 1, corre tiempo.
2: No, porque hay niños escuchando.
1: Corre tiempo. Va.
2: Ay, Dios. Aquí está Camila Cabello con Havana en el Morning Show de Ya FM.
0: ¡Yee! 8:28.

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1: Son las 8 de la mañana con 48 minutos en el Morning Show de Ya FM. ¿Y qué creen? Pongan mucha atención porque les queremos decir, amigos y amigas, oye, oye esto. 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Oye, mi querida Susana.
2: Qué buena rola esa, ya me vi.
1: Muchas.
2: Oye, hay un montón de saludos, Saludos para Julián, mándame un saludo sexy fallo, dice Ivette.
1: Ok. Ahí te va. Te voy a poner así como que un fondito de...
2: A ver, pongo una música cachonda.
1: ¿Dónde puse?
2: La de velas.
1: Ahí te va. Ok, aquí está.
2: Tiene un intro acá bien cachondón.
1: Esta es más cachondón, oye.
2: Oh, sí, como no.
1: Ese es como cuando va entrando el
2: con ustedes, en la pista
1: número... El morro
2: número
1: ese.
2: Uno.
1: Y está la Dua...
2: Fallo no falla.
1: Dua Califo, ¿cómo se llama esa?
2: No sé, estoy hablando de Fallo no falla. Para que le mandes el saludo a Ivette.
1: ¿Cómo estás, Ivette?
2: ¡Uy! No, así sí te compro.
1: Cuando quieras un cantarito, te llevo a Guadalajara, ida y vuelta.
2: Nada más no lo vean, porque entonces ya.
1: Se acaba la magia, ¿no?
2: Se acaba la magia. Oye, acá tenemos un audio, chécate nada más este audio.
1: ¡Tres, dos, uno!
3: Chicos, yo no voy a esos lugares, no me gustan. Pero con esa voz que está haciendo Susan, definitivamente jalo, ¿eh?
2: ¿Qué tal, Dice, hola, saludos. Ah, que te digo que Carlos Antonio fue el que nos puso cómo se llamaba el lugar. Dice, así estaba a las 6 de la mañana. Mándame saludos también a mí con voz cachonda. ¡Fallo!
1: No, dijo Susan.
2: No dijo nadie, de hecho. No puso quién. Así que yo te estoy diciendo que tú lo hagas. Está bien. Ya me está dando un paro cardíaco, dice Noé.
1: Bueno, a mí se me hace que sí,
2: ¿Sí, o no,
1: Sí,
2: Pues mándale el saludo, te estoy esperando.
1: ¿A Noé?
2: Pues sí, tienes algo cachondo.
1: A ver, vamos a hacer esto.
2: Susan, grabé tu voz.
1: Tú a hombres y yo a mujeres.
2: Ajá.
1: Pero sobre todo si son mujeres pudientes.
2: Mira, la chula ya me está dando, una, ¿cómo se dice esta? Una idea de negocio.
1: A ver, échale.
2: Una idea de negocio. Vende saludos con esa voz. Ok, a ver, todos los que quieran saludos, ahí les va.

0: O sea, esa voz dice, ¡uy! Y tenemos un último audio, a ver.
1: No, porque hay niños. Tráfico a la altura de las bajadas, ahí para que estén enterados. Hubo un accidente de motociclistas de la altura de Jalapa hacia Veracruz. Okay. Sobre la carretera federal.
2: Oye, siempre.
0: Gracias.
2: Hay tráfico allá por las bajadas, siempre.
0: Cosas random, dice, yo bailaba en Capecio.
2: ¡Ah, perrillo!
0: Rafikis, te pasas. Mira, Ivette ya te mandó que órale con dice, por renacimiento medio sospechoso, o sea, parece que va a llover.
2: Ah, ok.
0: A ver, Jorgito Vargas, ¿qué dice?
3: Mándame el número de cuenta, mi Susan, para mandártelo.
2: ¡Ay, papá!
0: ¡Ay, papá! Mente tiburón, dice la chula. No, la chula, tú estás con todo, hija, ¿eh?
2: Muy bien, bichota.
0: Bueno, en lo que estamos aquí, les paso el número de cuenta.
2: Que ahí les va, pero mientras vamos con Camilo y el Alfa. La rola es Bebé.
0: ¡Muy! A ver, preséntala acá con voz sexy, por favor.
2: Bueno, una y una.
0: Ahora te toca a ti.
2: No, mitad y mitad.
0: No. Ya me hiciste a mí quemarme hace rato. Y aparte me grabaron y ya no lo pude cobrar. Ahora vas tú con
2: depósítalo,
0: tu voz.
2: Depósítalo. Ahí te va. Según yo, en versión más
0: a ver,
2: acá.
0: Vamos a escuchar.
2: Vamos a escuchar a Camilo y el Alfa con Bebé. A la bebé le gusta beber. Ah, no, esa es nueva, ¿verdad?
0: Sí.
2: La disfrutas con Susan y Fallo y la Vale.
0: En el Morning Show.
2: De Ella FM.
4: 2, 3 y... 8:54.

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2: Ocho, 57.

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1: Las 9 de la mañana con 4 minutos, 9 con 4 en el Morning Show de Ya FM en este viernes 18 de septiembre. Oye, hay reportes viales, amigo.
2: Muchos reportes viales, dice por acá, accidente, nos mandan la foto. De salud, chicos. Siempre los estamos escuchando de camino al trabajo.
1: Muchas gracias. Y dijo que es en las bajadas, me parece.
2: Ajá,
1: ¿no?
2: Reporte. Había el tráfico en las bajadas hasta Amapolas por. Mm-hmm. Si circulan sobre carretera Veracruz-Jalapa.
1: Veracruz-Jalapa. Saludos, muchas gracias por el reporte.
2: Río medio despejado, dice por acá.
1: Gracias, saludos.
2: Dice por acá, Susan, me encantas tú y algo que tienes que.
1: ¡Ey, ya! Síguele.
2: Así dice acá.
1: Saludos, justo, ya no supe ni qué voy a decir. Con Byron van a dar los ganadores. Hoy van a dar a conocer quiénes son los ganadores para los pases de Alejandra Guzmán y de Destino 2X. Así que manténganse conectados porque todos los que se registraron a través del portal ya se cerró justo este registro. Hoy se dará a conocer con Byron quiénes son los ganadores, ¿va?
2: Perfecto, ahí los daremos a conocer en un ratito más.
1: Y ayer estuvimos regalando los boletos para Piratas,
2: se,
1: ¿ok?
2: Se va a poner bien bueno todo.
1: Se va a estar muy bueno, que es hoy en la noche, y Alejandra Guzmán y Destino 2X es el día de mañana, y todos los detalles ustedes los seguirán a través de nuestras redes sociales y el portal en www.ya.fm, les tendremos todo.
2: Y bueno, regresando, les tenemos por acá datos curiosos de un día como hoy.
1: Ok, ajá. Me parece muy bien.
2: Está muy bueno. Hay uno que se les va a antojar y tal vez igual. Okay. Y si quieren, al rato nos lanzamos a celebrarlo.
1: Me encanta la idea. Entonces, vámonos con música. Aquí está The Weeknd con Can't Feel My Face.
2: Lo disfrutas con Susan Balifayo
1: en el Morning Show.
3: De Jeff.

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1: Las 9 ya con 19 minutos, 9 con 19 en el Morning Show de Ya FM.
2: Y bueno, pues llegó el momento de decirles cuál era ese día o dato curioso de hoy 18. Nada más que antes tenemos por acá.
1: Saludos. Dice,
2: dijera Susan, ya siento los aires de otoño.
1: Ya
2: saludos.
1: Sí, hijo, yo también ya siento los aires de otoño.
2: Dice por acá, saludos, bonito fin de semana. Para nuestra
1: Anita Gallego. Saludos, Anita.
2: Y este dato les va a gustar.
1: Ok.
2: Mucho.
1: A ver. Ok.
2: Hoy es día de la hamburguesa con queso.
1: ¡No!
3: ¡Qué rico!
2: Con queso. Curiosamente, el 18 de septiembre se celebra de manera no oficial en varios lugares el día de este popular platillo de comida rápida, que es la Cheeseburger Day, día de la hamburguesa con queso.
1: Nadie me preguntó.
2: A ver, dale. A ver, Susan.
1: Pero el miércoles me fui a echar una.
2: ¿Y qué tal las hamburguesas?
1: Y las hamburguesas estaban
2: también. No.
1: No, ya, fui por unas hamburguesas el miércoles. Hijo, allá donde te conté.
2: A ver, pero ¿cómo les gustan las hamburguesas?
1: Ahí, aquí donde yo voy, puedes elegir doble carne.
2: Ok.
1: Puedes elegir hasta 10 ingredientes.
2: Ajá.
1: Entonces yo le pongo aros de cebolla, ranch, queso. Y hay como tres tipos de queso y todavía le pones aderezo de queso. Entonces yo le pongo los 10 ingredientes, todos se los pongo. Entonces termina siendo un hamburguesón porque es doble carne con doble aro de cebolla, con ranch, con queso, con aderezo de queso. O sea, yo le pongo un montón así, no, es una cosa.
2: ¿Te gustan quesosas entonces?
1: Sí, quesosas, obvio.
2: ¿A ti, Vale? ¿Cómo te gustan las hamburguesas?
3: Clásica.
2: ¿Clásica?
3: ¿Sí? Sí, clásica.
2: Pues yo es creo que ya sí. Como la Vale, pero que lleve tocino.
1: Ah, sí, esta lleva tocino.
2: Que esté crocantito.
1: Yo le pongo tocino aparte y le pido también, ¿sabes qué? Una de piña, ¿cómo se llama? Una rodaja de piña.
2: Ok.
3: Es exótico.
2: A ver.
1: Sí, yo la pido con todo, hijo.
2: Tres ingredientes que le pondrías a tu hamburguesa. Si ya está el pan y la carne, ¿qué le pondrías?
1: No, pues no puede faltar queso, lechuga, tocino.
3: Queso.
1: Para mí queso, tocino y cebolla tiene que llevar, sí o sí.
3: Para mí la lechuga.
2: Ok, ¿y cuáles serían tres elementos que le quitarían?
1: Yo el tomate o el jitomate no me gusta, me choca en la hamburguesa. Los pepinillos,
2: yo también
1: cero
2: quito pepinillos. Sabía yo que alguien me iba a decir.
1: Pepinillo cero.
2: No, me choca.
1: Y tres, ay, pues no sé.
2: La cebolla, yo le quitaría el pepinillo y la lechuga.
1: ¿La cebolla?
2: Sí.
1: No, olvídalo.
3: No le da sabor.
2: Pues
1: sin cebolla
2: si
1: no sabe a nada,
2: en
1: hijo.
2: En ese momento, pues no.
1: Ah, puede ser a lo mejor la mostaza. O sea, mostacita. Me da como lo mismo si lleva mostaza o no.
3: Mostaza.
1: Pero pepinillo, jitomate. O la lechuga también podría ser.
2: Se la
1: no
2: quitaré,
1: lo pensé.
2: ¿No? Te digo,
1: me da lo mismo, o sea, si lleva lechuga, tomate y
2: además,
1: ¿qué,
2: pepinillo? Con la lechuga andas a los pedillos luego.
1: No sé, hijo, cada quien sus lechugas.
2: Dice por acá Oscar, Fashion, ¿dónde te habías metido? Dejaste a Susan sola. No la dejé sola, la dejé respirando. Nos mandan foto de una hamburguesa que se ve deliciosa, que es es pan, ¿cómo se llama este?
1: Les presumo, brioche.
2: Brioche.
1: O brioche. ¿Mira? Brioche, pan brioche.
2: Ver,
1: y puso una, nada más, pero no diga
2: no
1: lugares,
2: marcas,
1: ¿eh? Espero que no digas lugares.
4: Una verdadera delicia.
1: Una verdadera delicia, ok, va.
3: Un día.
2: Hola.
1: ¡Oh, mira esta! ¿Quién es?
3: Qué rico.
1: ¿Quién nos mandó eso?
3: Y tiene pastor.
1: Aquí los esperamos.
2: ¡Wow!
1: De pastor. ¿Dónde es? ¿Cómo se llama?
2: ¿Ubicación o fake?
1: ¿Cómo se llama quien nos mandó?
2: Ah, pues estoy checando a ver, aquí es. Ojitos.
1: Ojitos.
3: Dicen. No, pues.
1: Ojitos, ¿cómo te llamas?
3: Ojitos.
1: Para que nos pases la direc.
2: Diana dice, a mí también me gustaba echarle a las hamburguesas clásicas, echarle muchas cosas como que ya no es hamburguesa. Así que respeto a todos los que le echan.
1: No, tal. Yo sí, ya sí voy a pecar, peco completo.
2: Ernesto Reyes se llama.
1: Ya estás, Ernesto, saludos.
2: ¿Cómo vas, mi querido Ernesto?
1: Gracias. Ay, qué rico.
2: Bueno, pues ahí está, ya hoy es día de la hamburguesa con queso.
1: Oye, Lotso puso algo de me engañaste.
2: A ver.
1: Ahí dice abajo, ¿qué?
2: No que estaba de vacaciones el fallo, me engañaste.
1: Pues sí, de lunes a jueves. Sí. ¿A qué no son vacaciones esas o qué?
2: No.
1: O sea,
2: de hecho,
1: hoy está regresando y ya se va. Hoy está regresando y ya se va.
2: De hecho, ya me voy.
1: De hecho, ya te vas. Pues lo digo, o sea, y no estás de vacaciones. No me digan, vino porque...
2: ¿También la Vale se va? ¿Regáñale ella también?
1: Vino porque le rogué que hoy viniera, por favor.
3: A la escuela, se va.
1: Nada más por eso vino.
3: El maestro.
2: Ah, mira, nos sigue mandando. Uy, uy, uy.
1: Ah, ya, dijo que en Río Medio, que es en Río Medio. Nunca se ve bueno, ¿eh?
3: Que tuviera pastor.
1: Se ve bueno.
2: Tenemos que ir. Mira, le echan pastor.
1: Hay que ir. Sí, se ve rico. Bueno, regresando, seguimos hablando del día de la hamburguesa, ¿no? Te late porque ya nos antojaste.
2: Sí, señorita.
1: Vamos con música. Aquí está Madonna y Sabrina Carpenter con Bring Your Love.
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2: 9:39, ya a las 9:39 en el Morning Show de Ya FM.
3: Y mi querida Susan, sí, resulta que también hoy es Día Mundial, de los Días Mundiales Oficiales.
2: ¡Ah, mira! ¡Qué bonito! O sea, qué ¡felicidades raro, ¿no?, al Día Mundial del Mundial, del Día Mundial!
3: Del Día Mundial del Mundialito.
2: Del Mundialito.
3: También se conmemora el Día Internacional de la Igualdad Salarial, que lo promueven por la ONU, además del Día Mundial del Bambú.
2: Ay, los bambús son muy bonitos.
3: Y el Día Mundial de la Quiropraxia. ¿Cuál es la quiropraxia?
2: Pues el de los huesos.
3: A ver, déjame.
2: De un quiropráctico.
3: ¿Ah, sí?
2: ¿No has ido nunca a un quiropráctico?
3: Claro que sí, se siente bien rico.
2: Que te descontracturen.
3: ¿Es quiropraxia o quiropraxia?
2: Quiropraxia, quiropraxia.
3: Bueno, pues hoy se celebra eso. Si tienen algún amigo quiropráctico, díganle, hey, truéname el hueso.
2: El otro día me dieron un masaje descontracturante. Ajá. No manches, ya hasta las ideas me descontracturaron.
3: No, ten cuidado, porque esas usan, le hacen uno descontracturante.
2: ¡No!
3: Y terminan descontracturados ustedes.
2: No, estuvo muy chido, la neta. Sentí que me relajó 10 años, te lo prometo. Ajá. Te lo prometo. La verdad es que a mí no me gustan los masajes, pero pues obviamente es un profesional y es un coach de deporte. Tú sabes perfectamente cómo hacer para que tus
3: niveles,
2: pues, todos tus huesos se relajen, o sea, dejes de tener tanta tensión en el cuerpo.
3: Usarlo en el cuerpo.
2: Ay, estoy hablando en el buen sentido.
3: Yo también.
2: Obviamente era un profesional.
3: ¡Tenemos audio!
2: Ay, Dios mío, ¿qué dice?
4: Buenos días. Saludos, sí, allá en cabina.
2: Saludos.
4: A Susan y Fallo.
2: Saludos.
4: Saludos desde Coatepec.
2: Ah.
4: Soy Alfredo Pozos, su amigo. Y Radio Escucha.
2: ¡Alfredo!
4: Aquí, transmitiendo desde el emblemático y pueblo mágico de Coatepec.
2: Desde Coatepec.
4: Con el día nublado y con brisa.
2: ¡Oye, qué bonito, Alfredo! Nublado y con brisa, dice.
3: Mira, qué rico.
2: Qué rico. Y aparte ahorita un cafecito de Coatepec. ¿Cómo te caería, amigo?
3: A todo dar.
2: No, hombre, cállate los ojos.
3: Y más como me gusta, de agrapa.
2: Ya me antojé. Me dieron unas ganas de irme ahorita a Coatepec.
3: Vamos.
2: No puedo, hijo. No puedo porque yo sí trabajo.
3: No como otros.
2: Yo sí trabajo, no como otros.
3: Ok, Susan. Fallo, hoy es cumple de mi mamá.
2: ¡Felicidades!
3: Rosa María. Un saludo para la señora Rosa María.
2: Aquí están las mañanitas. Mándenle un saludo, dice. ¡Felicidades para todos los que estén cumpliendo años o festejando algo en especial en este día, ¿no?
3: Un abrazo muy especial.
2: Muchas felicidades. Oye, ¿a dónde te vas tú?
3: Yo ya me voy porque tengo que ir a seguir trabajando, nada más,
2: no
3: que
2: me digas,
3: en exteriores.
2: No, mentiroso.
3: Yo sí trabajo.
2: Oye, que vayan a nuestras redes sociales en @yafmveracruz porque les hemos dejado unas fotos y unos videos, Vale, Fallo y una servidora, porque estuvimos ahí. O sea, he grabado unos videos para ustedes, ¿para qué les vamos a decir otras cosas, no?
3: Sí, señorita.
2: Diríamos trabajando, pero la realidad es que estábamos jugando.
3: Estamos intrabajando.
2: Estábamos echando relajo.
3: Oye, pues ahora sí vamos con...
2: ¡Vámonos con la nueva Karol G! Este es Baby Wow.
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2: En el Morning Show.
3: Ella FM.

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1: Las 10 de la mañana ya con 3 minutos en el Morning Show de Ya FM. Oigan, manténganse muy conectados con nosotros porque este fin de semana la vamos a pasar muy bien y vamos a tener muchas actividades. Ya estuvimos regalando boletos para piratas. También estuvimos regalando hoy se darán a conocer en el horario de Byron. Ahorita quiénes son los ganadores que a través del portal se estuvieron registrando con nosotros para participar en las dinámicas que justo este fin de semana tendremos. Porque ya saben que tendremos Destino 2X el día de mañana sábado y el concierto de Alejandra Guzmán. Entonces, para conocer quiénes son los ganadores, tanto de los boletos de Alejandra Guzmán como de Destino 2X, en un ratito daremos a conocer quiénes son los afortunados ganadores y todos los detalles. Tú los vas a poder seguir en las redes sociales de @yafmveracruz y desde nuestro portal en www.ya.fm. El día de mañana yo andaré en el concierto de Alejandra Guzmán y les voy a tener todos los detalles. Y también mi querido Alex Valencia estará en Destino 2X llevándoles también todos los detalles. Pero en un ratito con Byron les diremos quiénes son los ganadores tanto de los boletos para Alejandra Guzmán como para Destino 2X. Se va a poner bueno esto, fin de semana de mucha actividad. Y por supuesto todo lo encuentras desde nuestro portal en www.ya.fm. Ya son las 10 de la mañana con 4 minutos y en este viernes fin de semana a mí me encantaría saber tú desde dónde estás conectado conmigo. Así que mándame un mensaje 2299-608781. Cuéntame dónde me escuchas, si ya estás trabajando, si andas en la escuela, si andas escuchándome desde tu carro, si andas trabajando porque te toca repartir paquetes y mucha gente que anda repartiendo paquetes también nos tiene conectados y yo quiero saludarlos. Así que cuéntame desde dónde estás conectado conmigo. Soy Susan Platas, te acompaño hasta las 11 de la mañana porque estás en el Morning Show de Ya FM. 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
1: Yo creo que sí.
2: Si Masi vuelve a poner un ritmo así, lo vuelvo a partir. ¿Qué fue? 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
1: Oiga, muchas gracias por los saludos que llegan al 2299-608781. Por acá me dicen, Susan, hola, ¿cómo estás? Yo te ando escuchando, ando en el Tejar repartiendo porque él trabaja en una paquetería muy importante y muy conocida que tiene el nombre de FedEx, así, ya saben ustedes cuál es. Entonces me está escuchando y dice, saludos a toda la flota que anda repartiendo. Gracias, te mando saludos, Beto. Qué lindo que nos trae ahí sintonizando el 102.9 de tu radio. Y también quien está trabajando y me manda su saludo.
2: Gracias, aquí estoy en la trabajación con mis colobanes. Ya okay. Sabes, con esa buena actitud y en compañía de ustedes, ¿qué más puedo pedirle a la vida? Ustedes hacen mi día, mi momento.
1: Gracias, entonces, Ile.
2: Estoy feliz trabajando. Y ya empieza el calor fuerte.
1: Gracias, Ile, te mandamos saludos. Oye, que además hace unos bolobanes deliciosos, mi querida Ile. Y siempre está escuchando Ya FM. Saludos. Saludos, Susan, del taxi 9478 de parte de Montero. Montero, ¿cómo estás? Oye, Montero, tienes una canción, ¿sí la has escuchado? La de, no me acuerdo cómo se llama, pero la canta justo Montero, según yo. Déjame ver si la encuentro. Ajá, es esta. Chécate nada más, te voy a poner tu canción para que veas. Es esta de Call me by your name, creo se llama. Y ahí te sacaron el apodo, ¿qué, Montero? O es tu apellido, chance, ¿no? Está buena esa canción. Me gusta esa rola. Es tu apellido, o sea que eres pariente de Amaya Montero. Saludos. Hola, César Olea, ¿cómo estás, amigo? Hola. Saludos, feliz viernes. También para ti, mi querida Anabel. Te mando un beso, amiga. ¿Cómo estás? Es mi apellido afirmativo. Pues ahí están los saludos. Gracias a ustedes que están en contacto conmigo, por supuesto, al 2299-60-8781. Oigan, voy a regresar prácticamente para despedir. Así que mándenme su mensaje si andan trabajando, si andan ya escuchándonos en la casa, en el negocio. Ayer me escribieron varios de negocios. ¿Dónde estás tú escuchando? Si estás en tu trabajo, que es tu negocio, mándame un mensaje para saludarte al aire, ¿va? Dime, sí, yo te escucho en mi local y se llama tal. Y con mucho gusto ahorita regresamos para saludarlos, ¿va? 2299-608781. Dice por acá la de We Are Who We Are. Ya estás, Oscarín. Ahorita la pongo para ti. Vámonos con algo de Olivia Rodrigo. Esto es Drop Dead y lo disfrutas en el Morning Show de Ya FM.

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para acá, caminante, todo despejado en el bule. ¡Súper! Qué bueno que me avisas, mi querido caminante, porque voy para allá en este momento. Los estamos escuchando, la familia Noyola García, desde nuestro local. Mira, son unos tacos ubicados en España, entre Américas y Católica. Vengan, tenemos desayunos, comidas. Oye, me gusta esto, ¿eh? Muchas gracias. Muchas gracias, está buenísimo que nos estén escuchando justo en sus locales, en sus negocios, lo que les estábamos platicando el otro día, bueno, y hace ratito antes de irme a música, que les decía, donde tú estés, mándame un mensaje para saber en dónde me estás escuchando, gracias. Hola, dice por acá, que tengas excelente fin de semana, hasta el lunes, mi querido Pabrán, pero en redes sociales sí nos vemos, en redes sociales en Ya FM Veracruz y en mi Instagram, en Susan Platas, les voy a tener los detalles del concierto de Alejandra Guzmán, así que vayan a Ya FM Veracruz, el Instagram, el Facebook y en www.ya.fm y también en @SusanPlatas mi Instagram, ahí. Hola, excelente fin de semana para ti, mi querida Shula Bichata, no me andes antojando. Hola, soy Pedro, mándale saludos a mi mamá, porfis, con la canción de Girls Like Me de Shakira. Siempre escuchamos FM, qué lindos, muchas gracias. Son unos lindos ustedes porque siempre nos están escuchando. Oye, esta canción de Shakira a mí me gusta, es muy buena y aparte a mí también como que me pone a... No sé, como que te hace ponerte de buen humor, ¿no? No sé ustedes, pero a mí así, sí, como que me gusta esa canción. Oye, gracias también a ustedes que estuvieron acompañándonos y por supuesto los esperamos en punto de las 7 de la mañana el lunes en el Morning Show de YFM. Se van a quedar con buena música. Recuerda que Byron ahorita dará a conocer quiénes son los ganadores de Destino 2X y de Alejandra Guzmán. Y todos los detalles los vas a tener en nuestras redes sociales, @YFM Veracruz y en www.ya.fm. Soy Susan Platas, así también nos encontramos en redes sociales y nos escuchamos el lunes en punto a las 7 de la mañana. Un beso, bye bye.

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2: Este viernes en la zona conurbada Veracruz, Boca del Río, se pronostica una temperatura máxima de 33 grados Celsius, sensación térmica de 38 a 40 grados Celsius. Este viernes el viento del norte y noreste de 20 a 35 kilómetros por hora. El sábado viento del norte y noreste en la mañana, pero en la tarde rolará al este y al final del día se fijará de dirección sur-sureste. El mayor potencial de lluvia se registraría la madrugada del sábado con acumulados de 5 milímetros. El fin de semana podría disminuir el potencial de lluvias. El lunes se prevé otra onda tropical. De tener incidencia en Veracruz sería el martes o miércoles, dependiendo de su desplazamiento. Se recomienda estar atentos de las actualizaciones del pronóstico del tiempo a través de XEU. La presidenta de México, Claudia Sheinbaum, pidió revisar el actuar del titular del IMSS-Bienestar en Veracruz, Roberto Ramos Alor, tras las declaraciones polémicas que dio a residentes del Hospital Regional de Veracruz, que reclamaban la falta de insumos médicos.
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2: Piratas FC se medirá contra Venados el día de hoy a las 7 de la noche en el Estadio Luis Pirata Fuente, en duelo correspondiente a la jornada 9 de la Liga de Expansión. Consulte esta y más información en xeudeportes.mx y, por supuesto, en nuestro portal de internet www.xeu.mx. Mi nombre es Alexandra Burch. Que tenga una excelente mañana de viernes.
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Dios, buenos días, mi Veracruz. Buenos días, Veracruz, dime cómo estás tú en este rico viernes que pintaba bien hasta que uno se quiere levantar. Me levanté temprano, me bañé, me lavé mis cositas, le di de comer a los gatitos, lavé los trastes que tenía de la cena porque me había flojeado lavarlos, hice todo bien, quise pasar por un desayuno. Pasó una radio escucha, me dijo, Byron, ya te escucho. Y yo, sí. Me echó la sal esa morra. Amiga, si me estás oyendo, me salaste, ya no alcancé tortas, güey. Ahora ando sin agua, no me traje bote de agua. No tengo ni agua, o sea, no traje agua ni bote para servirme agua. No traje desayuno. No, estoy que me llevo la tusa. 11:10 de la mañana, qué suerte, me quedé con ganas, o sea, pero mira, hay un Dios, porque me paré temprano y dije, no, ya no quiero hacer ahí en la casa, voy a darme el lujo de comer en la calle, mira, papá. Neta, machín, hoy ya mi día puede ser malo. Espero que la flota hoy se aplique y no quiero que me apapachen, simplemente que participen en las dinámicas y sobre todo estén muy al pendientes porque hoy tendremos ganadores desde las dinámicas de Alejandra Guzmán y más. 11:11, mi nombre es Byron, contigo hasta las 3 de la tarde. Vamos a comenzar con buena música porque es perreo, papi, perreo, reggaetón, viernes de la vieja escuela. Mi rey como en los tiempos de antes, gracias por escucharme en el 102.9 de tu radio estéreo bocina. Desde la app Ya FM Radio, gratis para iOS o Android. Tienes Alexa Codótico Pop, dile a Alexa, pon Ya FM Veracruz y sintonízame en el portal impactante www.ya.fm. El WhatsApp de cabina 2299-6087-81 y de igual manera, mi gente bonita, me puedes estar en contacto y checar memes, reels, fotos y demás en las redes sociales arroba Ya FM Veracruz. Comienzo con esto, 11:11, el chochochombo de los cucucuentos de la cripta. Creo que esta es parte 2, creo, si me equivoco, alguien que me lo recuerde. Así arrancamos en este viernes de vieja escuela porque hoy toca perreo, papi, perreo. Allá por los 2000s, ¿qué hacías en los 2000s? ¿Qué antro visitabas? ¿Qué canción estaba de moda? ¿Cómo se llamaba tu novia o tu novio de ese entonces y jurabas que era tu amor eterno y ahora no puedes escuchar su nombre porque te dan calambres porque ya la odias o lo odias? Dímelo al 2299-608781. ¿Qué te hace recordar Estrolón? Porque es viernes. Ya llegó Byron y esto es Ya FM 102.9.

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1: En este viernes de Vieja Escuela, ya sabes, pide tu canción favorita al 2299-608781. La proponemos en la batalla y ya ustedes, el público, deciden votando al WhatsApp de cabina. Llega mensajitos, dice por aquí, Byron, ¿por qué estás enojado? No, no, no, no. Aquí hay que meterle drama. Si no, no se vende, porque a la gente le gusta el mitote. Lo que pasa, les comparto, sí fue real, me paré temprano. O sea, buena hora. Me bañé, 9:10, era ya cuando estaba secadita mis cositas y todo. Y me hago algo de cenar o negro, dije, me llevo a... No, ¿sabes qué? Hoy hay dinero, padre, hoy lo que me estorba estos 60 pesotes. Dije, ¿cuánta gente puedo invitar con 60 pesos? Y dije, bueno, ¿sabes qué? Para allá, ya lavé los trastes de la cena, era un plato, dos cucharas, una taza. Dije, ¿para qué? No voy a ensuciar. Y decidí irme a este lugar de las famosas tortas de Sara en pequeño, tradicionales del puerto de Veracruz. Sencillas, pero ¿a qué tienen? No sé, algo le echan, qué sé yo. Llego y era temprano, era 10:15. Sí, neta, 10:15. Dije, me da tiempo, paso mi toteo con mi querido Víctor Sánchez de la Fiera, voy a castrarlo un rato el programa, a subirle el rating, porque de 11 a 2 está muerto, pues ya estoy yo al aire. Dije, hay que echarle la mano, es la Fiera es estación hermana de Ya FM. 10:20, 10:35, digo, había como 10 personas adelante de mí. 10:45, ya estaba a 4 personas, yo vaya. 10:50, faltaban 3 y en eso, doña, oye, ¿cuántas va a llevar? Le pregunta el que estaba en la ventanilla. No, pues tantas. Y usted atrás, tantas. Y el que estaba delante de mí, 3. Ay, hasta ahí llego, joven. Y había, después de mí había como 8 personas. ¿Y cómo? Sí, no, ya no tengo más. Si sabes que vendes, ¿por qué compras poco? ¡Caramba! Y al ser 10 para las 11, pues apenas llegué, de así a barridito al 2 para las 11, estaba esperando el ascensor, pasé a grabar, o sea, ni fui a comprar mi agua, ni pasé por un bolo, nada, bailé las cumbias. Y hay algo que le puede arruinar el día a una persona con sobrepeso, a un gordo como yo. No comer. No comer transforma ese cromosoma que nos hace simpáticos, chistositos. ¡Ay, gordito chistoso! Ay. Pero es una mutación genética que cuando pasan ciertas horas sin alimentos, ese genoma se transforma y lo que te daba alegría te da ahora molestia. Oye, manito, ¿qué quieres? Oye, fíjate, cállate. Y empiezas a ver a tus compañeros como comida, así como Majin Buu y Dragon Ball. Te convertiré en chocolate. Pero bueno, son cosas que nosotros, la gente gordita, tenemos que soportar. Byron, ¿cómo estás? En ese tiempo de esa canción que comenzamos con la que iba a irme a cantar, estudiaba la preparatoria en Jalapa. Ah, Byron, dicho eso de paso, fueron los mejores momentos los de la prepa. Mi novia se llamaba Irene, ella triunfó y yo soy taxista. Eran las 10 de la noche, piloteaba mi nave. Era mi taxi, un Suru del año 2004. Estaba yo por Jalapa, era un viaje desde el puerto. Las espejuelas de un... Bueno, excelente viernes, eres el más mejor, te amamos. Le puedes decir al robatangas de Noé y al chupatruzas de Andrés que ya se pongan a trabajar. Hombre, qué chula de convivencia. Byron, buen día, te faltó un bolobán con cocona para liberarte. Yo creo que sí, aunque sabes que hoy no tenía tanto antojo de bolobán. Hoy quería una tortita. De hecho, te voy a decir que antojo tenía de ganas de desayunar. Lo voy a decir, y voy a decir la marca porque se patrocinan con nosotros. A mis amigos de Carl Jr. Mi idea desde anoche, fíjate cómo son los... Cuéntale tus planes a Dios y quedarás payaso. O hazlo reír, ¿no?
2: De ayer en la noche dije, mañana estoy solo, no hay nadie en la casa. Ahí pasemos unos huevitos. Dije, no. Huevitos como todos los días. Estoy solo. Me voy a consentir. Me voy a ir a desayunar a Cars. Hasta estaba, ay, me pide el que es como hamburguesita, o me pido el burrito, ya, es en mi mente, ¿no? Ya, me dormí eso. Me toqueteé dos veces, y ya me dormí como bebé. Me paro, y ya le hice lo que les dije que iba a hacer, lavé, bañé, Pero era ya las 10, cuando estaba yo listo, dije, no, era irme un poquito más temprano. Quiero desayunar con calma. No, ¿sabes qué? ¿Ya qué? A ver si mañana me paro temprano. Mejor paso por una de estas tortas de Sara pequeñita. Tiene años que no me como una. Voy. Ahí está. Me castigo Diosito. Diosito, pues, ¿para qué me andas cantando tus ideas si no las vas a cumplir, maldito gordo? Entonces, ni para allá, ni para acá, ni a cuyo ya. Así que es parte de la vida, mi hermano. Eso, alguna vez, yo creo que te ha pasado que tenías planeado algo, lo cambias de último minuto y no te salió y quedaste como el famosísimo dicho del perro de las dos tortas, o te quedaste como el chinito, nada más milando. ¿Alguna vez te ha pasado? Estoy seguro. Te pudo haber pasado cuando andabas saliendo con dos compas al mismo tiempo, con dos bellacas, cuando estabas coqueteando con otro trabajo, cuando ya tenías trabajo fijo, y a la ver ahora, ni morra de allá, ni vato de acá, ni trabajo el que ya tenías, ni el que querías. Así que, ay, es parte de la vida. Byron, dice por aquí, saludos mi Byron, dice Yami, buenos días Byron, yo propongo la canción de Permita Mediandel, qué buena rola, Byron, saludos para acá, buenos días, te conviertes en Munra si no comes a tu hora totalmente, bebé. Bueno, ojalá tuviera el peso de Munra. Byron, pobre, y habla para este viernes de ahorcar rucas, saludos, papu desde Orizaba, una tortona de Orizaba, cómo me quería. Byron, buenos días, yo acá de las risas porque me identifiqué contigo como cuando ando sin comer, sí, la neta, sí. Dice por aquí, Byron, no existe insomnio que soporte una doble. ¿Entendiste la referencia? Mira, aquí, digo, agradezco el detalle, mira, lo agradezco públicamente, pero hermano, ingas, vas y friegas a la más vieja de tu casa. Me manda unas fotos de su negocio, unas hamburguesas que se ven pornogastronómicas, unos tacones sensuales. Cuando gustes, vente. ¿Para qué, chicas? Yo quiero que me manden a la cabina, hijo. 11:37 de la mañana, una noche en Medellín. Ya en la noche no voy a llegar, hijo. Estoy a punto. A la 1 de la tarde voy a aplicar la de los coyotes cuando están atrapados, a mordisquearme la pata atrapada para salir huyendo. Chris MJ, noche en Medellín. En la próxima intervención se viene la primera batalla de vieja escuela. Así que quédate conmigo. Esto es Ya FM. Cuéntame, ¿alguna vez te quedaste como el perro de las dos tortas? Dímelo al WhatsApp impactante.

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2: Ya lo acabas de escuchar, voy al pendiente como siempre de 102.9 Ya FM Veracruz. Saludos para acá, dice Byron. Dice Dianita, ¿te pasó como el señor que iba a una boda? Decía Boquita. Boquita, ¿cómo te vas a poner de tanta comida? Y su mamá le decía, di primero Dios. Y decía Boquita, ¿cómo te vas a

bastardo. O sea, canciones que es de bellaqueo, ¿no? Que, ay, el impacto, vende maragán, el impacto. No, no, no, no, ni, como, no, puro bellaco. Banda que en los 2000 andaba ready, papá. Banda que fue a Jaque, banda que fue a Club Privat, banda que fue, ¿a cuál otra me falta? Bueno, obviamente de Noise, Capecio. O sea, banda que fue a Blue Monkey, Andrágora. Eso, mecha, qué joyas de lugar. A la taberna de Chucho el Roto, papi, que le tocó disfrutar, irse por un carrito a Boulevards y después se iba, no, perdón, a Coco Grill, y de ahí se iba al antro, papi. Esta es la número uno, Don Cheta, Don Chesina, Don número uno, esto es Marrone.

0: que tire. Ancheta. Ey, para acá, pungue. No, papi, con esa rola. Una jarra de azulito en... No, papi, soy un dios en factoría. Ah. Okay. Oye, esa es la número uno, Doncho, si una marronea, porque me han dicho, Byron, me reclamaron en la semana de que, ay, no pones algo bellaco. Ahí está algo bellaco, a ver si es cierto. Esta es la número... Y la dos, padre, esta canción yo creo que está en el top 3 de canciones que te invitan y te obligan a pararte, a levantar la mano de... O sea, ya no estar sentado. A bailar, a levantar la mano, a brindar con medio mundo que no conozcas. Dice, es más, escucha el intro.
1: ¿Dónde están los que

0: No me hablen de vieja escuela. Si no, bellaqueaste con estas canciones. Sencillita. Bien bellaca la maldita. No manches. Esta es la número 2, Oye Black. Con Guayo, Bubutu. Dice Byron Ocean, la botica. Bueno, es que Ocean no era de bellaqueo, bebé. Y la botica menos. Bueno, al principio, después ya se dio cuenta que Veracruz no es tan norteño ni banda y ya metió un poquito de reggaetón, pero... El Coliseo baila uno, paga solos a toda la banda de Taller MacGyver. Andan con sed de la mala. ¡Usu! ¡Usu! Byron por la 2, dice para acá, me mandan un audio. Esta es la número 1.
1: Original Tom, pronto para la calle. Rafi Mercenario.
2: Mi Byron, ¿qué nacadas son esas, mi Byron? Debería de ponerte a los Tigres del Norte, pesado, Grupo Duelo.
0: No, uy. Uy, duje. Qué fresa, mi compadre. Es taxista, téngale paciencia. El vato te trae un suro. Hay que levantar la puerta para que cierre. Tiene peluchito ahí en el... Así que no le pidamos mucho. Para él es, vaya, es como escuchar a Mozart a los Cardenales. Bueno, por la 2, dice, aquí, bueno, por la 1, bueno, por la 2, tenemos un audio, escuchamos fuerte y claro.
3: Ahora sí me la jalaste. Están mendigas esas rolas.
0: Que te la jale tu mamá.
3: Qué recuerdo, la neta. Y acá vota por la
0: 1. Por la 1, Byron, saludos para acá. Underground, Byron por la 1, Byron, saludos a la familia. Araquina Cadena, Byron por la número 2, Byron por la 1.
4: Uy, no ves que grupo pesado. Levantar la puerta. Es algo super mega fresa.
0: es parte también del castre. Papi, ese antro, meter recuerdos cañones. Byron por la número 1, esta es la 1. Byron por la 2, Shula, Byron, ahí está el Zuru. Mejor el Zuru, papi. ¿Qué es eso? Llantas son Ring 13, creo. No, hijo. Bueno, por la 2, saludos, mi hermano, éxito, que haya hartas carreras para que puedan sacar el six al rato. Bueno, por la 2, bueno, por la 1, bueno, por la 1.
4: Vámonos por la 2. Lo que me hace vato, al que te digo que lo ponga la tibia en el norte, porque no sabe nada de esto. Bueno, por la 1. Uy, no ves que seguimos pesando. Byron, por la
0: 1,
4: saludos a la pechuga, la pechuga.
0: Por la 2, bueno, por la 2, buenas tardes, George Vargas, por la 2. Por la 2, por la 2, oye, yo, Byron, por la 2. Otro voto por la 2, un voto por la 1, Oscar por la 2 y Byron por la 2. Oye, no puede ser. Le dio la vuelta. Oye, bueno, ¿y ahora qué? La 2 es esta, yo no sé, esta es la 2, ¿eh? ¿Dónde está?

0: Sí, ok, por la 2, otro voto. Dice Kiris, mi Byron, inyéctame la 1.
1: Oye, no puede ser. Por la 1, Byron, por la 1, Byron.
0: Por la 1. Saludos, mi Fercho, Byron, por la 1. Saludos a Javier, Byron, por la 2. Byron, dale con la 2. Dice, pues, ¿sabes qué? Pues, la neta, ganó la número 2, pero nunca... Nunca pensé, llegaron como 7 votos de golpe y con este le dio la voltereta y va ganando Don Cheta. Vamos con la número 2, Oye Black, Guayo, Bugutu, 12 del día en punto, papá, perreo, papi, bellaqueo, rico, sucio, a darles contra el piso bien macizo. Ahorita ya no puedo, me truenan las rodillas y me quedo ahí abajo, pero antes sí se podía. 12 del día, viernes, vieja escuela, escuchas Ya FM 102.9, la radio impactante. ¿Dónde están los que aquí?

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4: Del día con 19 minutos a través de Ya FM. Me río porque en la semana vi un par de videos que se hicieron muy virales, y aunque ya hoy y ayer en la tarde noche vi como que ya le bajaron a la atención, a mí me llamaron muchísimo, muchísimo a la atención. Te puedo decir por qué. El primero es de una chica que se nota que es mamá primeriza, y me río porque, ay, ternura. Apenas que estamos en la segunda semana de clases, segunda o tercera, ojalá me apoyen, segunda o tercera de clases, y subió un video entre semana llorando. Ojo, no me río de su desesperación, sino que ya tan pronto no aguantara, quejándose de que dejan mucha tarea, que qué les pasa a los maestros. El niño va en segundo de primaria. ¿Qué tanta tarea le pueden dejar a un niño de segundo de primaria? Y me río porque sí, se ve que la chica no tiene ni 25 años, debe ser mamá joven. Y me acuerdo de las mamases de antes, las mamases ochenteras, noventeras. Y a como he visto, por lo menos con mi sobrina directamente, la evolución de las tareas y del desempeño de las escuelas del 2010 para acá... No, hombre, ya las tareas son una cosita. Ojo, no regaladas, pero ya nada que ver como antes. No, imagínate cuando nos tocaba hacer que el sistema solar, que la maqueta de esto, la escultura de aquello. Eso hablando de una materia, más otras 3, 4, y te daban 2 días para hacerlo. Eso sí era una locura. Porque tú de chamaco, pues estás medio totol, ¿no? La mamá y papá son los que sean la chamba. Tú solo ahí como que le echabas brillito al final. Bueno, saludos, te amo. ¿Cuándo te mantengo? No mandas ni para el desayuno, me vas a que mantener. Primero manda para el desayuno. Dice, salud, vas a recibir lo que te llevo. ¿Cómo voy a salir a recibir algo, bebé de luz, mi hermano o amiga? Ando en cabina hasta el séptimo piso. Si se puede, algo, bienvenido. Byron, yo quiero bellaqueo. Byron es el mejor. Byron, me encanta. Te pasas. ¿Pero con qué me paso?
5: Papi, lo que pasa es que estás crujiente.
4: Dice Byron, buenos días. Ponme la canción de Like the Way. Like the Way You Kiss. Por favor. O si no, la de Baby Remix de La Cacerola. Ok. Bueno, no, es que me agarro de bajada, no sé cuál sea. Byron, triple accidente en el puente Bicentenario, mi estimado Byron. Y antes los papás te ayudaban y muchas veces sin tener preparación académica. No, bueno, es claro que no. Había un nivel académico bajo, y lo digo en buena onda, porque apenas el papá tenía la secundaria y la mamá lo mismo, o el papá la preparatoria y la mamá la prepa, y ahí como Dios te dé a entender, o aunque fueran profesionistas de carrera, pues... No todos tienen el don para enseñar, esa es la verdad. Y me río porque yo me acuerdo la época donde me tocó hacer cartulinas, exposiciones, que la maqueta, aparte de la tarea del español, de matemáticas, biológicas, o sea, estaba muy complicado. Y mi comadre a la tercera semana de clases ya reventó porque dice la morra, ¿cuál es el afán de poner tantos? Es que se los quiero poner, lo voy a poner tantito.
6: Pongan tarea y nada de eso. El día me lo saco definitivamente de la escuela, o me voy a vivir a una comunidad rural en la que la neta no sean tan exigentes, que no nos pongan tarea y nada de eso. El día de hoy que me puse a hacer tarea, peleas con ellos, estoy totalmente frustrada, ya no puedo parar de llorar. Tenemos más de una hora intentando...
4: Y dice aquí una persona, le escribe, el niño tarda una hora en recortar y pegar una araña.
6: La tarea, Rodrigo ya se fue enojado, tenemos una hora y Rodrigo solamente ha podido recortar una de las arañas. El niño tiene que hacer unos recortes de la letra A. El niño no ha querido recortar absolutamente nada.
4: O sea, el chamaco es totol. No quiere hacer la tarea y la mamá se desespera. No, mija, apenas viene lo divertido, mi amor. Ojo, te doy una crisis, no es divertido. Pero de esa situación, oye, papito, ay, mi niño hermoso, te me sientas aquí, vamos a recortar. Yo te enseño la primera, mira. Ping, ring, ring, ring, ring. La primera, ¿viste? La vas a poner esto y la pegas en esta hoja. Ahora vas tú, te supervisio, ahora vas tú. No, no, derecho. Ándale, así, eso, y ya lo terminas de ayudar tú. Le ayudas con el pegamento y lo pega a él. Y así, ahora lo vas a hacer a otras cuatro que faltan. Y tú te alejas, pero los sigues, los vas a estar vigilando. ¿Eh? Pero pues la flota también, o sea, es que, no sé. Sigo insistiendo que mucha de la decadencia del chamaco del 2010 para acá, 50% también es culpa de los papás. Disculpen que se los diga y tú me ay, vaya, tú porque no tienes hijos. No, mi hermano. O sea, no manches. Byron, saludos, dice atentamente Arturo, el que te ama. Saludos, Arturo, no sé quién eres y si me amas mucho, sácame de trabajar. Byron, te escucho. En la trabajación puedes poner la batalla del gato volador o con la pom pom pa. Con la pompo. Byron, aparte de la actualidad, ya hay mucho apoyo en YouTube, Google, para apoyar en las tareas. Se pasa esa mamá primeriza. Sí, la neta. Aparte, porque no. Ay, en una hora recortar una arañita y pegarla en la hoja, ese niño tiene problemas. Yo, está acostumbrado. Eso pasa, lo que les decía el otro día, cuando le queremos dar todo al chiquillo o chiquilla, o para que no esté molestando, lo dejas en la tablet, celular. No tiene nivel de frustración, o sea, se frustra rápidamente, no quiere hacer las cosas que le resulten un desafío, entonces, pues ahí está la culpa. Byron, felicita a mi esposa Tere, hoy cumpleaños, soy Julio, bendiciones Tere, pásate la genial que te papá chegó en julio. Byron, cuando entran a la primaria y secundaria, ni tarea quieren hacer, no, pues ahí está mal. Buenos días, bebé de luz, en nuestros tiempos estudiábamos todo el libro, hacíamos la tarea solo el día de hoy, puro chat GPT, en fin, generación de cristal. Yo que cristal, generación baquetona, ¿eh? Byron, saludos, dice, esto que no salga al aire, caray, y es droga. Bueno, que los hijos son el reflejo de los padres, yo creo que sí. Digo, hay veces que el chamaco te sale Chucky, o sea, poseído, es Demian 666, ya, por más que lo mandes a escuelas caras, por más que lo apapaches, el chamaco te va a salir chuquitril, ya ni modo, también hay casos, ¿eh? Byron, antes no había tanta tecnología como ahora para hacer las tareas, ese niño no fue al preescolar, sí, o fue, pero la mamá ya sabe, ay, que no haga, ay, ya, y señora, su hijo, fíjese que a la hora de recortar, ay, déjelo, ¿qué pasa? No lo va a ocupar eso. Byron, no es 50, es 50, es 99, abrazo, bro, y no hay duda que realmente la mayoría que tiene hijos no está preparado o preparado, bueno, yo creo que nunca estás preparado, pero esa es la diferencia de ser padre a ser papá y mamá, o sea, de engendrar a criar, engendrar cualquiera, criar no todos, porque nadie nace sabiendo cómo ser papá, pero ¿qué implica tener la paciencia, sacar paciencia de donde nunca creíste que ibas a tener? Y muchas cosas más. Byron, ponte la nueva de Rob Alejandro, Macacocoa, Byron, una tortuga, dice por acá. Byron, a mi hijo le pongo unos guantes y le digo que jueguen, ya no los dejo jugar casi con el celular. Y le pongo límites, no quiero ser mamá de algodón ni chamaco de cristal. Byron, si la segunda explicación no le agarra el modo, entra papá cinturón a explicar y de vuelta se entiende. Mi mamá me mandaba a la tercera explicación a la señora cable de planchar y mira... Mágicamente entendía. Bad Bunny con EOS 1227. No, hombre, yo no aguanto en nada estas generaciones. ¿Te acuerdas cuál fue el trabajo que como papá o mamá te sacó más canas o tú como estudiante viste que tus papás sufrieron para hacerlo? Dímelo al 2299-6087-81. Esto es ya FM.

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Colón, piso 21, Manuel Turizo, déjala que vuelva. Mándame el WhatsApp 2299-608781. Esa tarea, esa materia o ese proyecto de la primaria y secundaria que le sacó canas verdes a tus papás y a ti, mándamelo al WhatsApp de YFM.

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0: Juan Magán, Luciana, Joe Montana, Baila Conmigo Remix, 12 del día con 50 minutos. Voy a invitarte que me escribas al 2299-6087-89. Por cierto, beso al rinconcito, papá. A mi querida Shula Hilton, que se puso bella como... Se puso la del Puebla. Se puso bella como Camella, bebé de luz. Así que, como siempre, si de por sí ya me encantaba, mira... En cada una de ellas le mandamos un besuquis. Tenemos un audio, escuchamos fuerte y claro.
1: ¿Qué tal, Byron? ¿Qué tal, familia? Ya, FM. No, mira, ya no son los mismos tiempos. Por lo mismo ya no podemos juzgar con los mismos parámetros. Los niños de ahora, los jóvenes de ahora, se les tiene que hablar de otra forma, de otra manera, para conseguir mejores resultados. Cada quien es bueno en lo que sabe hacer, en lo que le gusta hacer, y hay cosas que a todos se nos dificultan, a unos unas, a otros otras. Otros odian las matemáticas, otros aman la química. Pero no, hay que tener mucha paciencia ahí. Que esta mamá, que estas redes sociales le permitan la posibilidad de evidenciar a su hijo, pues tampoco es sano.
0: Claro, total, es que ándale, al final de cuentas lo termina de evidenciar, ¿no?
1: Que el hijo va a meterse en una esfera y tal vez lo haga, pero con el tiempo ya no nos va a tener confianza como padres. Hay que tener una mano firme, pero no dura. Y hay que saber ser asertivo en las palabras que ocupamos, porque no todos somos buenos para todo. Yo pienso, yo creo, yo eso hago, eso he hecho con
0: mis hijos. Mira, totalmente de acuerdo, pero la actividad era recortar unas figuras, en este caso animalitos, se hagan arañas, recortarlas. Es la clásica de que te viene en el libro, recorta o las arañas y pégalas en tu libreta y te vienen 15 animales o 10 animales o 8 y la mitad son otro tipo de insectos y los otros 4 son arañas. Y para que reconozcas a los arácnidos, los recortas con cuidado, les pones pegamento y lo pegas ahí en la hoja. No te piden que lo pongas de una forma, o sea, es solo para que sepan identificar los arácnidos y también pues la coordinación de recortar y pegar y demás, ¿no? Aquí el caso de la mamá llorando porque el chamaco se hizo una hora. Bebé, pues oriéntalo, lo agarras tú y le dices, mira papito hermoso, mírame, esto vas a hacer y le enseñas, tin, tin, tin, tin, tin, tin, y lo haces tú la primera. La segunda lo vas a ayudar tú casi casi agarrándole su manito, enseñándole, orientándolo. Y ya la tercera y cuarta te vas a levantar. Bueno, ahí te dejo haciendo la tarea, mi amor, pero vas a estar atenta a la distancia. Vas a estar atento ahí. Si ves que se me apentonta, ¿cómo vas, mi niño? Ah, ok, no. ¿Qué te dije? Este no, porque mira, va. Ya si a la tercera no, pues bueno, sacas a doña Chancla, que hable con el niño y que se le quite lo idiota. Byron, lo que más me sacaba caras verdes en mis papás era cuando tenía que forrar libretas y cuadernos. Encontraba que me habían pedido decirles el domingo en la noche. No, hombre, ¿a cuántos nos partieron la mandarina, machina? ¿Cuántos sufrimos de un buen cinturonazo, chanclazo o mínimo una regañiza cuando domingo 7 de la noche venías del paseo familiar, lo que tú me digas de la fiesta, o sea? Ah, su ma, tenía que hacer una maqueta. ¿Para cuándo? Para mañana. Hijo de tu ch... Y ahí veías a la mamá, al papá, corriendo como locos. O 10 de la noche. ¡Ah, su mamá! ¿Qué? Tenía que ser la biografía de Miguel Hidalgo de Costilla. Porque mañana de lunes me toca exponer y dar su resumen ahí en el... En homenaje a la bandera. Y luego... Es que no fui por ella. Ahí va la mamá a la papelería de la colonia contigo, obviamente. Bueno, en mi caso contigo. Te llevaba para que tú a él le tocaras a don Juan, que te sacara la biografía del personaje a hacer. Yo creo que los más nos sacaron canas verdes eran las maquetas. Nunca apliqué la maqueta de un día para otro. Sí apliqué la del papel bond, que tenía que ser una exposición, y la hacía llegando a la secundaria. No lo hacía el fin de semana, llegaba de golfo, me sacaría una clase y hacía, ya sabes. Pero bueno, cumplía. Mal hecho, pero cumplía. Mal hecho porque pues faltaba alguna clase y lo hacía las carreras en la escuela cuando pude haberlo hecho con calmita el fin de semana. Pero bueno, cumplía, ¿no? Pero yo creo que las maquetas, porque ¿sabes por qué? Porque mi mamá sí era muy curiosa. Muy curia, ahí se ponía a recortar, a enseñar, y ahí te apoyaba bastante, te iba orientando, te iba enseñando. Y sí, las maquetas eran las que más nos quitaban tiempo, porque sí nos gustaba hacer algo bien. Algo bien. Ojo, a como nos dio, Dios nos daba a entender. Tampoco creas que mi mamá era escultora, ¿eh? Byron, saludos, mi Byron, en la chamba de Sitza Cedis, Puerto Seco, Mauricio Torres de la Tamsa. Bendiciones, Byron. Ponte algo de Dato Volador. Byron, ahorita mi hija está con álgebra. Entiende, porque yo ya no me acuerdo. Si no la entiendes, dile al maestro que te explique otra vez, porque tu mamá ya no se acuerda de eso.

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No, hombre, calor en Veracruz, 24/7, 365 días del año, mi hijo. Maluma bronceador, 1:04, 4 minutos a través del 102.9 ya FM, impactando contigo hasta las 3 de la tarde. Byron Zamora, me llamo yo, y este es viernes de vieja escuela, perreo, papi, perreo. Gracias a la gente que se sigue comunicando al 2299-608781. Vamos con esta batalla de la old school canciones, que le... Canciones cuando el reggaetonero te regaña al estilo Alex Syntek, pero para que entiendas que dejes esa relación tóxica, porque hay princesas, no importa el nivel de princesa, si eres de barrio, fraccionamiento, de la Riviera, de Lomas 4, la verdad hay cada princesa hermosísima que no se merece que la traten mal. Y el chacal, el mal hombre, puede ser el vato fresita que va a las plazas de Boca del Río, o el bellaco que no sale de las de zona norte. Y al fin de cuentas siempre va a haber un gañañunflas. Gañañunflas no tiene nada que ver con tu tono de piel, con tu estatus social, económico. Por detrás siempre hay chicas que están pues engañadas y siguen pensando que el amor lo puede todo. Y no, bebé, no gastes tu energía con gente que no vale la pena. Aquí andamos hombres buenos, que andamos en busca de unas princesas que sean dignas de nuestro amor. Número 1, Don Omar. Pobre diabla.

no, no, las historias, no, no. Pero hay una más que también está muy buena. Trevor Klein, Héctor Elfader, esto es No le temas a él, número 2.

entiende, bebé. Somos pocos los que valemos la pena. Número 2. Y esta es la 1. ¿Con cuál te quedas? La primera de llegar a 15. Hoy tienen que ser 15. 15 votos porque son rolones, gana. Si no llega ninguna 15 votos, aquí tengo a Faith, Capo, Shepard, Miley Cyrus, J Balvin, Doja Cat, Belinda, Sharon. La que llega a 15 votos, esta es la 1. Pobre diabla, bebé. Dímelo, la old school solo con...

0: eso. Vaina, loco, las dos canciones están buenísimas. Pero no puedo, no puedo, es muy temprano para poner dos. No quiero que, si de por sí estoy en la tablita, esta es la uno. Oye, rápidamente, ya no me dio tiempo de contestarlo porque lo leí antes de la batalla y en la batalla pues ya el tiempo era corto como tu pipí. Me escribió una persona, no puso su nombre. Bueno, Byron, ¿tú por qué dices marcas? ¿Qué privilegios gozas? ¿Quién te crees yo? ¡Ala! Güey, ni mi jefe me... Ni mi jefe me regaña, güey. Ni mi mamá me regañaba tanto cuando estaba en la primaria y secundaria y bachillerato, universidad y ayer. Bueno, ahora sí voy a contar, esta es la 1, esta es la 2, rápidamente. A ver, ya. Byron, la 2, Byron, la... ¿Por qué mandan audios?
1: Byron, voto por la 2, la
0: 2. Es que me... Byron, la 2, saludos de Joshua, Byron por la 2, Byron, buenas tardes, saludos para mi esposito Mar Valencia, le encanta reggaetón, vota por ambas, Byron por la 2, Byron por la 1, Byron por la 1, Byron por la 1, Byron por la 2, Byron por la 1, Byron por la 2, Byron, mi voto por la diabla, Byron por la 1, Byron por la 1, Byron por la 1, Byron por la 1, Byron por la 2, Byron por la 1, Byron por la 1,
2: la 1. Saludos, Byron, voto por la 1.
0: Hasta es pobre diabla, Byron por la número 2, Byron por la número 1, Byron por la 2, Byron por la 1, Byron por la 2, la 2, papu ya estuve en el lado malo y actualmente conocí una buena niña y estoy haciendo todo bien, ay, pero siento que será mi karma, por la 2, Byron por la 1, Byron por la 1, buenas tardes, Byron por la 1, Byron por la 2, Byron por la 1, para 1, a la 1, a la 1, a la 1, pobre diabla, Byron la 2, Byron la 2, Byron la 2, Byron por la 1, difícil elección, pero la 2, Byron por la 1, Byron la 2, desde Orizaba es el mejor, gracias, Byron por la 2, por la 1, Byron por la 2, por la 1, por la 1, por la 1, saludos para las químicas de control que están enamoradas de ti, Byron por la 1, Byron por la 2, Byron por la 1, corazón, ¿cómo estuvo la tortuga? Dice, no, pues me salaste. Ya no alcancé. Esta fue la chica que me saló. Ella fue la culpable. A ver, ¿cómo te llamas? Mari. Mi querida Mari. Ella me saludó fuera de las tortas haciendo cola. Y por tu culpa, Mari, me salaste mi torta y no alcancé. Gracias, Mari, por salarme. La dos, Byron, saludos a Jessy, la enfermera. Byron por uno, Byron por la dos, Byron por la dos, Byron por la uno. Ganó pobre diabla. Gracias a la gente que vota el 2299-6087-81. Pobre diabla. Por cierto, para todos ustedes, recuerden que están muy al pendiente. Hoy sabremos quiénes se llevan sus accesos para Destino 2X y Alejandra Guzmán. Como siempre, ya FM te impacta y sube el volumen. Porque mi nombre es Byron Zamora, contigo hasta las 3 de la tarde. Y los viernes son de la vieja escuela en la radio impactante.

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0: Ahí está J Balvin con Bobo, 1:34 de la tarde a través de YFM 102.9. Comunícate al 2299-608781. Ya saben que si hay algún accidente, alguna calle que sea cerrada, semáforo en descomposición. En descomposición, descompuesto. En descomposición estamos todos. Avísame, saludos Byron, saludos para acá Byron, saludos, me encantas Byron. Solo me mandó un sticker que no se termina de descargar, así que no puedo verlo. Mira, mi querido George Vargas ya está comiendo buen provecho, mira, ya pegándole, papá, buen provecho, qué envidia, Byron. Saludos, ¿cuándo va a dar el nombre del Meet and Greet de Alanis Yuki? Muy al pendiente, bebé, porque en eso andamos. Byron, yo me acuerdo muy bien que en un trabajo que mi mamá casi me quiere colgar, dice... De una maqueta que la puse a hacerla el domingo en la tarde-noche. No, hombre, ¿cómo? Es que miren, ahorita tal vez ya no sea tan complicado, pero antes era muy marcado. Te estoy hablando de los 90s y 80s, ni te digo, ¿no? Pero yo digo 90s. 90s era muy difícil encontrar de por sí ya papelerías abiertas en domingo, por no decir imposible. Ahora ya hay grandes cadenas que mínimo el domingo un rato abren. O ya hay gente que ha entendido este tipo de traumas y hacen y logran pues tener la papelería en casa y ahí te atienden. Te la venden más caro, de urgencia, pero ahí te atienden. Pero hacer una maqueta un domingo que implicaba que si era del planeta, del sistema solar... Buscar las esferas de unicel, las pinturas, las tablitas de madera, los plumones, la base de madera donde ibas a poner. No, no, no, no, no, no, no, no, no. Eso era una locura. No, que haz una maqueta de tu colonia, de tu casa. Y ahí ves, con cartón, pintura. No, era todo un show, mis hermanos. Eso para mí sí eran verdaderas tareas que te sacaban canas verdes, padre. Pero bueno, cada generación va cambiando, yo lo entiendo. Es como también le decía a la flota nueva, de tanto de bachillerato. Le digo, no, mi hijo, pero ahorita si te piden, búscate tal trabajo o la historia de tal persona o de tal situación, San Google, biografía de tal persona y te salen una gama. Y si ya no, tal vez ya no venden biografías en las papelerías y ya ni papelerías casi hay. Pero pues imprimir Google imágenes y salen 70,000 imágenes bien padrotas, mi hermano. Ya no tienes que sufrir con pegar la bibliografía primero antes de copiar el texto. Así que bueno, saludos para acá, dice Byron. Saludos a mi negrita hermosa que ya va a la escuela, Brendita Carolina. Ay, qué bonito nombre. Saludos, Byron, mi desayuno, comida. Unas picaditas de mole con huevito. Saludos a mi tío Jesús de Pirotecnia Fex, mejor conocido como Kalimba o El Chombo. Quiero conocerte, papucho. Te veo hoy en González Pajés, 11:30 de la noche. Llevaré una rosa roja para que me reconozcas. Oigan, vete al portal www.ya.fm. Chécate que al parecer J Balvin y Valentina Ferrer se han separado. Se les escapó el amor. Y que ya mañana llegará Alejandra Guzmán a Veracruz. También chécate los nominados a los Latin Grammy 2016. Y no sé si ya multaron o no, pero estaban por multar a mi querida Vieridiosa por andar jugando con el Lábaro Patrio. Chécate todo eso y más. Dice, en la chota de Pajés, bien que sabes. Fíjate que nunca se me ha hecho ir a ninguno de esos turios, pero súbico González Pajés la calle. Como no, bebé, por ahí pasaba cuando salía de la noche en la bulla. Dame, es que nunca me animé a llevarme a una de esas niñas que ahí porque las veía que... Dije, ahí esa chava zapatilla del 8.5. Ay, mira, reporte Byron, carambola sobre Juan Pablo II, no manches. Neta, digo, la imagen está cajeteadísima, ¿no? Una carambola de billar. Es por mi casa. Por la Riviera Remes.
1: Dice Susan que el vato la conoció y ella fue la causante del divorcio, estaba diciendo en el morning.
0: ¡Ay, tu tía! Susan, primero que se lave los pies. Dice, te veo en la basura hasta las 12, trabajo. Pero, ¿a qué altura fue la carambola de Juan Pablo II? ¿A qué altura fue, bebés? Díganme bien. Y si hay alguna calle cerrada para evitar el tráfico, entonces busquen vías alternas. Pero no sé a qué altura de Juan Pablo, porque no me pasa bien el chisme. Pero bueno, vamos con musiquita, vamos con esto de Doja Cat, Sisa, Kiss Me More, a través de YFM 102.9.

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2: Una de la tarde ya con 54 minutos. Bad Bunny y Betty Armas fotos a través del 102.9 Ya FM. Acabando, viene la batalla para que votes al 2299-608781.

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1: Mamarre, mamarre, mamarre,
2: mamarre. Wow. 2:02, 2299-6087-81. Tenemos un audio, escuchamos fuerte y claro.
3: Ahorita en la actualidad ya no hay falla. Ya todo lo venden hecho, no hay bronca. Ya pasan uno con 10.
4: No, hombre, ya. Me acuerdo muy bien de mi juventud. Ya cuando empezó esa amalgama entre el internet o la facilidad de entrar al internet o de conseguir alguna línea. Y pues ya estaba páginas, me acuerdo muy bien, una que era monografías.com, también me acuerdo, monografías.com y el rincón del vago, que la gente subía sus trabajos, tesis, tesinas, reportes, biografías y demás. Y ahí podías trabajar, si te encontrabas, no siempre te servía, pero mínimo una base o inspiración llegabas a encontrar, pero aún así te costaba encontrar el adecuado. Ahora no, papi, ¿no? ChatGPT, hazme un reporte de esto. No, padre. ¿Quién? La verdad, sí, tal vez es un poco de envidia, tal vez podría decirse, pero no, hombre, no. Oigan, hay un audio que está en la semana, se hizo muy viral acerca de en San Pedro, en Monterrey, donde un RP le manda un audio a un compa, a un cliente, un posible cliente, donde le dice, oye, sé que suena mal, pero ahí en tu grupo de gente que va a venir al antro, ¿hay gente color mole? Madre santas, porque si no, no van a entrar. No es por mí, es política de la empresa. Le doy por un pedacito para que lo escuchen. Chécate esto, ¿eh?
5: Ay. Bueno, ¿en tu grupo de amigos hay alguna persona, mujer o hombre, que sea de piel morena o negra? Porque si es así, no creo que pase hoy, la neta. Yo sé que suena muy mal, suena muy racista, porque sí lo es, muy racista de parte de la empresa, pero así son las cosas aquí en Pestana, en el sábado.
4: Sábado, en este antro, no van a entrar personas color mole, color cartón mojado, color guerrero azteca, color, ya entiendo, color piel polarizada. Oye, aunque ojo, mucha gente se daba golpes de pecho, ay, no me, todos hemos sido racistas, mis hermanos, todos hemos sido racistas o lo seguimos siendo, y porque somos despectivos con gente. Yo creo que aquí en México, por lo menos, más que ser racista con la gente de color de piel oscura, somos más con la gente que tiene rasgos indígenas. Es la verdad. Es la verdad. Me empieza a gritar. Es la verdad. Vemos a alguien y, ah, chinga, indio. A veces trae más que uno, papá, ¿eh? Me consta, yo lo he visto. O ya porque traiga menos que tú, o igual que tú, ya como lo ves, ojo, lo ves paisano, no, papi. Paisano también eres tú, padre. Sí. El racismo en México tal vez no está tan marcado por creencias religiosas, políticas, hasta en el estatus social. Hay gente que da el gatazo, pero con el tema de rasgos indígenas, aquí en México, por lo menos lo que yo he visto, sí, somos muy racistas. Pero regresando a lo del antro particularmente, oye, ¿cómo eso de que si solo gente blanquita? Neta, le mandó una tabla de colores de piel, parecías, yo pensé que era esa broma. Pero hazme el favor, o sea, gente que entre y que no entre por el color de piel, no sé, se me hace muy chafis, ¿no? ¿Alguna vez te han hecho el feo por tu ropa, por tu color de piel, porque si eres flaco, si eres gordo, estás bonito, estás feo, llegaste en taxi, llegaste en carro, pero no del año? Dímelo al 2299-608781. Yo la verdad me hacen mucho el feo, porque yo soy una persona, pues como yo soy un perro, hijo, yo no soy famoso, no soy estrella, no soy artista. ¿Qué me tengo que preocupar? Yo llego a la casa de ustedes y si de por sí no me he visto muy acá, bueno, me he visto más vagabundo que nunca. Y si voy a un restaurante, punto medio, pues me voy bermudita, playera de tenis, me voy cómodo. Porque al final de cuentas, mi billete de 100 que traigo vale lo mismo si trajera la playera Lacoste. ¿Cómo? ¿Con signo me alcanza? ¿Cómo? Pero pues sí es, y me han hecho el feo a veces porque no llego acá muy vestido, tío, o no traigo mi playera Gucci, que diga Gucci por todos lados cuando se me hace lo más naco del mundo. O no ando con mi ese bolso de hombre Versace, tenis que gritan a 5,000 kilómetros que me costaron 10 meses de sueldo. No, pues no. Gente, color, piel, tipo Dylan Polo. Ah, chirón, ¿cuál es el tipo Dylan Polo? Color llanta quemada. Dice, te va a regañar a redescucha porque dijiste marca. Dice, ¿quién? Ya no entendí. Güey, me rompen la dinámica. No están, son bongoles, ¿o qué? Vamos con la número uno, la batalla de Daddy Yankee y Nicky Young en la cama número uno.
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0: la número dos con Héctor y Tito Papi.
1: Héctor y Tito.
0: Lunituni Noriega. Dímelo, papillo. Te voy a dar más candela. Esta es la número dos. Dice, no puede decir mongoles. No, no puedes tú, papá. No puedes porque tu vieja te pega ahora. Dos con ocho de la tarde, 2:08 a través del 102.9 FM. Pónganse a votar, si no me voy con música, ¿eh? Ahorita empiezan a hacerse los chistositos y...
2: Ay, soy bien creativo, güey.
0: Esta es la 2 y esta es la 1. Rápido, si no me voy. Aquí tengo a Black Eyed Peas, Alex Farruko, Sabrina Carpenter, Karol G. Max. No manches, espérate. Papi. No sé quién eres. No sé cómo te llamas.
3: ¿Qué onda, Byron? Buenas tardes. Sí, mira, a mí me pasó algo particular.
0: Ok, es para lo del racismo. Te voy a guardar el audio porque me mandaste 2 minutos de audio. O sea, me mandaste un podcast, pero ahorita lo pasamos para platicar de eso, ¿va? Estamos en la votación. Esta es la número uno y esta es la número dos. ¿Con cuál nos vamos? La primera en llegar a 15 votos y no va ahí. Rápido, tengo 10 segundos para empezar a... Byron, salud, Byron. Byron, tabla de colores. Byron, para la número dos. Me mandan un audio. Escuchamos fuerte y claro el audio.
4: Hola, Byron. ¿Me puedes poner Baby Wow?
0: No, hombre, estoy con la batalla, hombre. ¡Eduquen al chamaco! Los papás se enseñan al chamaco. No entienden las reglas.
2: Mijo, pídele esta canción al Byron.
5: pero papá, el Byron está en la batalla. Y él, hay que votar por las canciones de la batalla. Y para pedir canciones, otra intervención.
2: No, hijo, mándalo, porque a los niños no nos va a decir nada. Mándalo, hijo. Arriba la anarquía.
0: Hombre, por eso el chamaco está...
2: Ay, papá, me comí el resistol hoy.
0: Byron por la dos, ocupar, bailar para hacer la comida. Byron por la dos, saludos a Juan y Vale, que vienen de la escuela. Saludos, chicos. Byron por la dos. Byron, saludos. Byron por la número dos. Byron por la uno. Byron en el auto, venimos tres y todos votamos por la dos. Byron por la dos con el patrón. Byron por la uno. Byron por la dos. Byron por la dos. Multiplico mi voto por 15, no vale. Byron por la uno. Byron por la dos. Byron por la dos, Byron por la dos, Byron por uno, Byron por el número dos, Byron por la dos, Byron por la dos, Byron por uno, por la uno, por la uno, dice Aldo, Byron por la uno, que tenemos unos audios, escuchamos fuerte y claro.
6: Byron, la uno.
0: La uno para acá.
6: Por la dos,
0: dice Oscar, que por la dos, Byron por la dos, Jenny Medina. Byron, saludos, Byron por la dos, al fin ganamos la dos, efectivamente ganó Héctor y Tito. Te voy a dar más candela, Padre Santo. Quisiera hablar con el papá del pequeño que lo embarcó.
2: Hijo, pide la canción.
0: ¿Por qué embarcas al niño? El niño no sabe. Ahí está, Leo, qué canción quiere. Ahí te los escucho. Vamos con musiquita. Son viernes bellaco, papi. Hoy no me llamo Byron. Hoy me llamo el Byron Eche. En YFM, pa.

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2: Esos son Reebok o son Nike. Son Nike. Oye, tenemos el audio de mi compa que dijo que tuvo una anécdota donde le hicieron racismo, pero antes tengo un mensaje urgente para mi querido Jesús de Pirotecnia FX, mi querido Kalimba, mi querido Chombo. La banda necesita que te vayas poniendo la del Puebla, comprando la cocona, el 12 pack, o que mínimo le pagues doble el día porque los traes como costales. Ahí atrás, en el calor, bajo el sol, papá, la banda se está cociendo. Dicen que ya huele a carnitas, pero es uno de ellos que ya está en su jugo, papá. Ya huele esa parte de la camioneta, la parte trasera huele a pazucu, pata, sudor y... O sea, ya, papá, ya, mi niño. Saludos a toda la banda. Saludos, Flota, que anden con el buen Chombo, el buen Quique de Ríos y toda la bandera, que se arme la carretona, mi niño. Ahora sí ya ando mejor, ando al 100, la otra vez estaba todo chueco. Pero bueno, 22, 99, 60, 87, 81, tenemos el audio, escuchemos.
3: Hola, Byron, buenas tardes. Sí, mira, a mí me pasó algo particular ya hace años. A mí me gusta, la verdad, te soy sincero. Me gusta siempre andar con pantalón de mezclilla, uh-huh, playera. Porque casual. La verdad, a mí, yo así me siento cómodo, la claro, verdad, ¿no? Entonces, una vez salí a un restaurante con un amigo. Uh-huh. Entonces, pues ya llegamos al restaurante, todo bien, todo tranquilo, nos dieron mesa. Entonces, mi amigo siempre andaba el vestido con camisa, de manga larga, pantalón de vestir. Entonces, el mesero siempre se refería a él. Siempre se refería a él. Cualquier cosa, sí, para todo, o sea, con él. A mí, la verdad, ni me pelaba. Porque a lo mejor, pues, yo andaba contigo, pantalón de vestir y una playera. Uh-huh. Entonces, pues ya, yo aguanté y no dije nada. Ya al momento de la cuenta, le da la cuenta, pues, a mi amigo. Porque mi amigo es el que se veía, digamos, más de caché. Uh-huh. Más no sabía que mi amigo no traía, pero ni un frijol en la cola. No traía ni un peso. El que traía el dinero era yo. Agarré. Y ya todavía me dice el mesero: ¿cuánto gusta dejar de propina? Y le dije: nada. No te voy a dejar propina. ¿Por qué? Porque a mí, conmigo nunca te dijiste. Solamente Wilson, para tomar mi pedido. Y casi me volteabas la cara.
2: Wilson.
3: Porque pensabas que él era el que tenía dinero cuando soy yo. Así que la verdad, no te voy a dejar ni un peso de propina. Se la apliqué.
2: Como debe de ser, mi rey. La propina se gana, mis niños. No lo olviden. La propina se gana. 22, 99, 60, 87, 89. Por aquí, Byron, a mí sí me hicieron el feo por ser gordita. En una boutique me dijeron que no tenemos ropa de tu talla. Y yo, saludos, dice. ¿Cómo? Bueno, pues ellos se lo pierden. Oye, estoy buscando el audio del pequeño que fue embarcado por su padre o madre para pedirme una canción, pero obviamente me agarró la batalla y tuve que, pues, darle un llamado de atención porque mamá o papá me lo embarcó bien gacho. Lo estoy buscando, a ver si lo puedo volver a mandar porque quiero ponerle su cancioncita, porque los niños no tienen la culpa de la irreverencia de sus padres. La estoy buscando, pero no la encuentro. Ojalá la pequeña o el pequeño ahora sí me mande el audio para poderle mandar saludos. Saludos para mi querida Katia también. Todo su yogur, Katia. Katia, oh, qué cosa tan rico. Dice para acá, no la encuentro. Ojalá me lo pueda... Creo que es este, creo.
4: Hola, Byron, ¿me puedes poner Baby Wow de Karol G?
2: No manches. Está bien, solo porque eres un pequeño, eres un chaval que cayó en la trampa de tus padres. Vamos a poner más de una vez. De una vez la puedes. Así somos, papito. Yo a la flota la consiento, hijo. Yo a la flota la consiento. Ya sabes que hago lo posible. A ver, la estoy buscando porque tengo como 499. Aquí está, Baby Wow. Ahí está para el pequeño, pequeña que no me puso su nombre, que fue embarcado en plena batalla por su padre o madre para que interrumpiera la batalla con una petición de canción que ni siquiera era de viernes, de vieja escuela. Papu, saludos a la valedora, a la que batearon por gordita. Que pida en Big Fashion, dicen. Saludos, bebé. Vamos con esto, a través del 102.9 ya FM, la canción del momento, bebé. No importa si eres mujer, hombre, no hay forma alguna que evites corear este rolón que suena en ya 102.9.

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1: Amiga y amigo, 2:40 p.m. No sé tú, pero yo ya sé. Saludos a mi tío Nelson, gracias padre, saludos para ti, tu señora esposa y tu pequeña, me imagino que era, que venía muy gitana. Y soy gitano, no me enamoro, no, no. Tenemos un audio, escuchemos.
2: Byron, ¿podrías poner la de Don Omar, la de Dile? Gracias, saludos.
1: Su papi ya puso Don Omar hace rato, mi amor, con pobre diabla, mi niño.
2: Oye, Byron, ponte la rola esa de Aguanta un refri.
1: ¡Aguanta un refri! Es para jueves, te vete con gusto. Gracias, Nelson, gracias a ti, tu bella familia. Gracias a la gente bonita que me apoya y me sigue en mis redes sociales, @YaFMVeracruz, y mis redes, Byron Locutor en Facebook y el Byron Zamora en Instagram. Ahí dale me gusta, me encanta, mándame fotos, mándame dinero y lo más importante, sígueme. Ya con eso, mira, ya con lo demás me vale un cacahuate, sígueme, bebé. Ya con eso me voy contento que me debes seguir y reacciones o comentes todos los reels que ahí tenemos para ti, bebé de luz. Bueno, no sé ustedes, ya sea hambre, pues ya a mí ya me la calmaron tantito con una tortuga, así que es momento de saber el menú impactante.
3: Mamarre.
4: ¿Cómo lo mueve esa muchacha?
1: Gracias a mi querida Sheila Hilton, comeremos carne. Comeremos bien, gracias a mi querida Nelson, también le mando un abrazo, pero a mi querida Sheila Hilton, beso tronado. ¿Qué van a comer el día de hoy? Dímelo al 2299-608781. Hoy la cocina no trabajó, pero aparte andaré un poco ocupado en la calle. Por cierto, sí me quitaron mi línea de teléfono. Por desgracia no pensaba registrarla, pero pues por temas laborales tengo que ir porque si no hay wifi no jala el celular y pues ni modo. Pues ya, mira, si van a hacer algo indebido con mis datos, estoy seguro que ya lo han hecho muchas veces. No quería, pero ya que. Lo que sí no sé dónde, a ustedes que todos lo saben, si no lo inventan, digo, podría poner en Google, pero ¿a dónde puedo ir o tengo que ir a fuerza un centro de esos de telefonía? Porque intenté en internet y nunca pude, ¿eh? Así que díganme dónde, porque tengo que ir a hacer el registro. Tengo que ir a buscar unos tenis. Si alguien tiene una tienda deportiva que haga descuento, díganme. Saludos para el buen Nelson. Gracias, padre. Tenemos uno, escuchamos fuerte, claro.
2: Mejor con la de No Son Reebok, No Son Nike.
1: Eso son Reebok. Mi varón, la neta, yo sí apliqué el racismo a un valedor. Hace años en mis tiempos de calandrio. Me llevaba a una tienda departamental un valedor que era negrito y los vigilantes iban sobre él. Y yo robaba mientras lo seguía. ¡Qué asco! Eso es ser muy rufián, mi hermano. Saludos, ¿te por acá?
5: Mi Byron, tú eres una figura pública, mi Byron.
1: Pública.
5: Es para que hubieras estado al tiro registrando tu línea.
1: No, pero yo no quería.
5: Dar el ejemplo.
1: No. A ver, eso que tiene que ver el ejemplo. Otro atalantado, metiche, chismoso y taxista. Todas las virtudes de lo malo. Papi. Yo no quería que usaran mis datos. Tú no sabes a rato. Tenemos una seguridad física horrible. La ciberseguridad está peor. Entonces, pues yo no quería que mis datos biométricos los tuviera cualquiera, pero pues ni modo tengo que hacerlo. Yo no quería por cuestiones laborales. Byron, ponte la canción de Yo Tengo Aguante de Alan Dasmel del álbum Verazaki. El buen Alan Dasmel, le mandamos un saludo al buen Alan.
6: Byron, te tuvieron que haber llegado mensajes invitándote a registrar con un link.
1: Sí, a ver. Si todo esto me llegó, mi hermano, y yo cuando eran faltando 2 días, es que la banda piensa que yo soy Totol, ¿va? Faltando 2 días, dije, bueno, pues ya qué. Ya cuando vi que el 0 y el 1 lo habían quitado y yo soy terminación 2, ya voy yo, ni modo, tendré que hacerlo. Me metí a ese link 700 veces, tenía hasta el 15 de septiembre, el 16 ninguno trabajó y pues ya. Sí, ya sé que tenía el link todo, pero no. Byron, 3 días ya comiendo pavo, pero pavorosos huevitos con frijoles. Saludos a mi compa del 2017, atentamente el Picabulle. Para mí que ustedes se van bajo un árbol a besarse, ¿ve?
7: Hello, bebé. No registres tu línea, pero bueno, como tú quieras, bebé. Te mando un beso y te deseo un feliz viernes y que consigas unos tenis bien chingones.
1: Mi Barbie, no registres tu línea. No, yo no quería, pero pues temas de trabajo. A ver, te comento rápidamente. Si tú no registras tu línea, fácil, simple y sencillo, pues su teléfono se convierte como un tipo tablet, podemos llamarlo, se vuelve un tablet, un dispositivo simplemente, donde solo va a funcionar o tener señal cuando tengas Wi-Fi. Es decir, no importa la telefonía que tengas, no te va a dar el servicio de datos, mucho menos de llamadas ni para recibir, ni nada por el estilo. Por eso en estos días nadie me ha marcado. Adiós, de por sí nadie me marca, ¿no? Pero pues ahora menos, porque tendrá que ser a través del WhatsApp o del Telegram o de Metroflog o qué sé yo. Pero pues cuestiones de la chamba, no puedo darme el lujo de andar sin que me entren llamadas. Después hay eventos y demás, o servicios eróticos. Hay que estar al tiro. Bye, tenemos.
3: Byron, voy a comer chicken feliz.
1: Ay, qué rico, buen provecho, mi hermano. Saludos para ti, padrino. Que tengas excelente día. Tenemos aquí. Ay, me movió esto. Aquí está, ahora sí ya. Vamos con la musiquita porque es tiempo, Byron. Lo de Meet and Greet, ya te dije, bebé atenta. Yo no dependo de mí.
5: Mi Byron, dale saludos a la bicha bichota. Dile que quiero un beso de tres. Saludos a mi Vale, el Picayuye.
1: Beso de tres. Byron, como un esquite con una coquita. Y esto no es comida, bebé. ¿Quién va a comer un esquite? Digo, qué rico, ¿no?
8: Pero... Byron, tienes que ir a un centro de atención de acuerdo a la compañía que perteneces. Ahí te apoyan ellos. Y es mejor, más rápido.
1: Pues tendré que irme a ver cuál me queda cerca. Dice, Byron, dile al taxista de beso de tres que jalo. Esa chila nada más quiere tantito. Byron, soy terminación 2. Yo intenté en el día, lo hice en la noche y ya lo pude, mira. Tal vez es nocturno el portal. Bueno, ya vamos, porque si no, no me da tiempo. Esta es la rola Viernes Vieja Escuela, una verdadera clásica de clásicas. Estas canciones no importa si tienes 60, 50, 40, 30, 20, rockero, salsero, popero, de electrónica, no importa. Ya cuando son las 3 de la mañana, 2 y media, con medio frasco en la nuca y dos shots, te alborotas con este rolón. Viernes Vieja Escuela, en Ya FM.

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3: ¡Llegó el momento de la batalla! Canción número uno para que votes al 2299-60-8781. Este es de Daddy Yankee, el Big Boss, el Cangri, junto a la bella talentosa Nina Sky. Esto se llama Oye Mi Canto.

0: la número dos, este junte salsatón como me prende, Niggy, Niggy, Niggy, Yam.
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0: Número dos, ya no queda nada. Ya no queda nada. 22-99-60-87-81 la primera canción que llega a dos votos gana. La primera que llega a dos gana.

Nicky Jam, Ya No Queda Nada, junto a India Más. La número 2 y la número 1, esta es la bebé. Reggaetón con sensu.

0: La primera llegará a 15 votos, ganas en la 1 y esta es la número 2.
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0: ¿Con cuál me voy?
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0: Dice Byron, no sea ridículo, ahí tienen tus datos en SAT, mano. Sí, pero no los biométricos. Ay. Por eso hay que leer, hijo. Hay que leer, hijo. Byron para dos, Byron para uno, Byron para uno, Byron para uno, Byron para dos, Byron para dos, Byron para uno, Byron para uno, Byron para uno, Byron para uno, Byron para dos, Byron para uno, Byron para dos, por la dos, por la dos. Wow, por la dos, wow, por la uno. Byron por la dos, va agarrando la dos, Byron por uno, Byron por la dos, Byron por uno, Byron por la dos, Byron por la uno, Byron orchetón la bichota, dice por aquí, Byron por la dos, Byron por la dos. Wow. Byron por la 1, le faltan 3 votos a la 2 y no, hombre, le como 6, 7. 6 a la 1. Esta es la 2 y esta es la 1. Va arrasando la 2, ¿eh? Un voto por la 2 y se acaba esto. Ah, bebé de luz, mi Afore más vieja. Creo que el banco de tener mi Afore ya no existe. Tengo que ir a cambiar de Afore, por cierto. Coco hermoso, no tuyo.
2: ¡Me! ¡Ja! ¡Me! ¡Ja!
0: Gente bonita, es momento que me pase a retirar, pero para toda la banda que anda muy al pendiente de los ganadores de las dinámicas de Alejandra Guzmán, de

2X del Meet and Greet de la NSYUKI. Vamos a comunicar con los ganadores en el transcurso de la tarde para que estén muy al pendiente al celular. Aquellos que se registraron, repito, para el Meet and Greet de la NSYUKI, para Destino 2X y para el show de Alejandra Guzmán, atentas y atentos porque se vamos a estar comunicando a los seleccionados en la dinámica. Ojo, recuerden, te marcan, no contestan, el que sí, así que a cruzar deditos, que la diosa Fortuna sonría a toda la banda. 2299-6087-81. Ustedes ya votaron. Muchísimas gracias a la gente que se comunicó. Y también, por supuesto, a la gente que me hizo el favor de acompañarnos. Saben que este espacio es de los dos. Tuyo, mío, mío y tuyo. Donde me veas en la tarde-noche, salúdame, por favor, al ratito. Por cierto, rápidamente, se me olvidaba antes de irme, le mando un saludo a toda la banda que juega en el equipo de Prófugos. Así que toda la banda de Prófugos, hoy semifinales en la cancha de Mocambo, en la cancha del Doctor del Mal, del Galeno del Mal, Prófugos del Anexo, el día de hoy semifinales, papá. El Yoga Gordito será presente, no sé. Tengo que ver si la banda no se aplica, tendré que sacar las papas del fuego, como siempre, en este equipo que es el más buscado, no por la FIFA, no por la Federación Mexicana, sino por el FBI, la CIA, la DEA, y hasta los de Coppel, y compartamos. Saludos a toda la banda de Prófugos, bendiciones, a rato nos vemos. Yo a Gordito, a través del 102.9 ya FM, más que un club, una bola de mequetrefes, pero sí, nos queremos mucho, papá. Vamos con esto, ya no queda nada, a través del 102.9, yo soy Byron, te digo, hasta el lunes. ¡Me fui!

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Escucha a continuación Anti-Hero de Taylor Swift aquí en Ya FM, no le cambies.

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16: Ok, gente que me está escuchando a través del 102.9 Ya FM, yo soy Byron y el día de hoy llegó el momento tan esperado. Destino 2X se llevará a cabo este 19 de septiembre, es decir, día sábado, alrededor del Foro Boca. Y en este momento ya hicimos la dinámica. Aquí tengo la tablet del poder que me arrojó a los ganadores. Destino 2X y Ya FM te lleva. ¿Qué tienes que hacer? Simplemente registrarte en el portal www.ya.fm. Voy a dar el nombre de los ganadores de sus boletos dobles para Destino 2X el día de mañana. Son Jorge Natanael Mendoza, mi hermano, ya ganaste. Yoli Domínguez, ya ganaste. Pablo Portugal Zamora, sin parentesco. A Quetzali Yaraí Mesa e Iker Cruz. Así que aquí están, ninguno es inventado. Aquí está, hicimos la dinámica, ahí están los ganadores de sus boletos de Destino 2X, 19 de septiembre a los alrededores o la explanada del Foro Boca. Ahí vas a poder disfrutar de este gran evento y Ya FM te invita. Pero parte de los integrantes que estarán en Destino 2X es la talentosa Alanis Yuki. ¿Y qué creen? Aquí tengo los ganadores del Meet and Greet. Ya le moví. Bien, aquí están. Aquí están, ellos son los ganadores. Estamos haciendo un video también a través del 102.9. Lo vas a ver al ratito en el portal www.ya.fm. Aquí están las personas que tendrán el meet and greet con Alanis Yuki. Es Aileen Villanueva. Aileen Villanueva, felicidades. Paolo Uscanga, felicidades. Edwin de Jesús, felicidades. Y Melanie García. Ellos son los ganadores del meet and greet. Así que enhorabuena. ¿Qué tenían que hacer? Igual registrarse en el portal www.ya.fm. Ya lo sabes, para ganar es muy sencillo. No dejes de sintonizarnos en el 102.9, seguir nuestras redes sociales @yafmveracruz y visitar el portal www.ya.fm. Mi nombre es Byron. Gracias a toda la gente de producción, gracias a toda la gente de Grupo Pasos, y como siempre, Ya FM te lleva a los eventos más impactantes. Así que Destino 2X y el Meet and Greet con Alanis Yuki se vive gracias a Ya FM. Ahí estuvo mi gente, gracias por quedarse conmigo un ratito. Vamos con más música, ojos atentos. En la próxima intervención les diré quiénes se llevan los accesos de Alejandra Guzmán. Continuamos con más música en Ya FM 102.9.

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1: Bueno, y estoy de vuelta a través de Ya FM Veracruz y lo prometido es deuda. Vamos a saber en este instante quiénes son las afortunadas ganadores de estos accesos de Alejandro Guzmán, que estará en el World Trade Center este 19 de septiembre. En este momento tengo mi poder. Este video que estoy grabando al mismo tiempo que con la intervención al aire en Ya FM 102.9, lo vas a ver al ratito en www.ya.fm. Aquí tenemos ya un software, una aplicación que yo creé cuando estaba en el baño, yo lo acabo de creer. Y ya tenemos aquí todos los registros. ¿Qué tienes que hacer? Irte al portal www.ya.fm y llenar la casilla de la promoción de Alejandro Guzmán. Y en la frase clave era Reina de Corazones. Si lo hiciste de manera correcta, te registraste muy bien y por eso estarás aquí en esta base. Y aquí están todos ya registrados. En ese momento nos explicaron que le tengo que dar confirmar. Y aquí veremos en unos cuantos segundos. Comenzar, ahí está. Y ya está, 10, 9, en ese momento esta aplicación ya está haciendo su tarea y sabremos en unos instantes, así en fa, quiénes son los o las afortunados ganadores. Y aquí tenemos las cuatro personas que se llevan su acceso para Alejandra Guzmán. Son Montserrat Suárez, Edgar Moisés, Everardo Hernández y Oscar Marcelo. Ellos cuatro. Me arrojo suplentes por si no contestan, pero bueno, estoy seguro que no va a pasar. De todos modos, ahí están los cuatro ganadores. Gracias a la gente bonita que participó. No dejes de escucharnos 102.9, la aplicación Ya FM Radio, descárgala, es gratis. Dile a tu Alexa que sintonice Ya FM Veracruz, lo hace el momento. Y por supuesto, a través del portal www.ya.fm y en el 102.9 de tu radio estéreo. Gracias a mi querida Camila, aquí en producción. Aquí está, voy a decir una vez más los ganadores: Montserrat Suárez, Edgar Moisés, Everardo Hernández, Oscar Marcelo. ¡Felicidades! Y así como ellos, tú puedes ganar a través de Ya FM. Ellos van a disfrutar de nuestra reina de corazones, Alejandra Guzmán, en el World Trade Center, 19 de septiembre. Y como siempre, Ya FM te invita. Gracias a la gente que sigue aquí conmigo en el 102.9. Ahora sí me paso a retirar. Muchísimas gracias. Cualquier cosa, nosotros nos vamos a comunicar con los ganadores. Por si no escuchaste, te van a marcar. Así que atenta y atento con tu teléfono. Ahí te van a explicar la dinámica y lo que tienes que hacer para recoger tus boletos. Gracias, como siempre. Quédate en sintonía del 102.9. Yo soy Byron y en nombre de todo el grupo Impactante te digo hasta la próxima y quédate en Ya FM Veracruz.

0: qué buena energía con Will.i.am y Nicki Minaj y su éxito Check It Out. ¿Sabías que también puedes escucharnos en tu dispositivo inteligente? 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
1: Yo puedo ofrecerte una vida muy interesante.

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1: Sigue en Ya FM porque ya viene El Perdedor de Maluma. Tú no le cambies.

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1: Sigue con nosotros en Ya FM, porque enseguida llega esta canción. Friends, remix de Justin Bieber, Blood Pop y Julia Michaels.

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¡Qué subidón de energía nos acaba de regalar esta canción! Acabas de escuchar Can't Hold Us de Macklemore y Ryan Lewis, un verdadero himno que te pone a tope. ¿Sabías que el video oficial de este éxito fue grabado en locaciones de 6 países diferentes? Literalmente recorrieron medio mundo para darle esa vibra épica que tanto nos gusta. Definitivamente es una de esas piezas que no pueden faltar en tu playlist. Quédate con nosotros porque hay mucha más música lista para sonar en Ya FM, la radio impactante.

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Prototype. Escucha este éxito de Lil Nas X, Industry Baby, aquí en Ya FM. Tú no le cambies. 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

0: Qué buena energía la que se siente al aire después de haber escuchado a The Wanted con su éxito Glad You Came. Por cierto, para que lo presumas con tus amigos, te cuento que esta canción fue el primer sencillo de la banda en alcanzar el número uno en las listas de éxitos del Reino Unido, marcando un antes y un después en su carrera musical. La verdad es que nunca pierde ese toque que nos pone a todos de buenas. Tú no le cambies, que aquí seguimos con la mejor selección musical en Ya FM, la radio impactante.
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1: Sigue en sintonía de Ya FM, que ya viene Blinding Lights de The Weeknd. Tú no le cambies.

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¡Qué buena vibra nos dejó Bruno Mars con su éxito Treasure! ¿Sabías que también puedes escucharnos entrando a ya.fm y dando clic en Escucha en Vivo? Te acompañamos a donde vayas, aquí en Ya FM.